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2: Apenas llevamos 15 días de que inició la temporada de lluvias y tormentas en la entidad veracruzana y ya hay más de 13 municipios con afectaciones a raíz de las precipitaciones. La capital del estado de Veracruz, Xalapa, fue una de las ciudades más afectadas, pues se reportaron desde cierres de calles hasta la caída de árboles. Sin embargo, es importante que autoridades en materia de protección civil se mantengan alertas, pues de acuerdo a los pronósticos meteorológicos, se espera que las lluvias continúen por lo que resta de esta semana. La pregunta ahora es, ¿el estado realmente está preparado para atender una situación similar a la que se registró en octubre pasado en varios municipios del norte? Pues es evidente que los recortes presupuestales siempre perjudican a la prevención de incidentes.
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3: Corazones y corazonas, ya a las 6:08 p.m. Estás escuchando EXA FM 91.3. Oye, quédate conmigo. Las 6:08, momento de reportarse 271-121-8225. Ponte ready, por supuesto, en todas partes. 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
1: Corazones y corazonas, son las 6 de la tarde con 13 minutos. 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
10: Ahora que anda muy de moda esta canción. Oye, no sé si tú sabías, pero de repente esta canción, que es del año 1995, me parece, Corazones y Corazonas. Ahorita les doy el dato exacto. Ahorita les doy el dato exacto. ¿Qué pasa? ¿Qué sucede, chicos? Denme un segundo. Ahí está. Ahí está. Estamos al aire. Me escuchan, me oyen, me sienten, chicos. Esta rola se ha vuelto, pero sí, un hitazo, ¿eh? En Spotify ha vuelto a sonar esta rola. Es tendencia. Esta canción es del álbum ¿Dónde jugarán los niños?, de Maná. Este álbum salió en 1992. La versión original, la de Oye mi amor, surgió en 1992, pero ahora la vamos a escuchar en su versión más reciente, acompañada de, bueno, acompañados de Dua Lipa. Es Fer de Maná con Dua Lipa. Lo escuchas a través de Exa FM 91.3 en todas partes. 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
1: Seis con 26, a pesar de ti y de mí, Mon Laferte.

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10: Corazones y corazonas, vámonos con más a través de Exa FM. Llega Karol G con Fade. Verano rosa en todas partes. 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
3: Corazones y corazonas, las 6:42 PM en este Dato Exacto. Te voy a decir algo que te va a dejar con el ojo cuadrado. Estamos en temporada de lluvias, corazones y corazonas, y evidentemente algo muy característico de la temporada de lluvias es el aroma a tierra mojada. Es algo así como de esos olores que uno no sabe por qué, pero nos provocan como, pues, cierto gusto, cierto placer, cierto... ¡Qué rico huele! Como cuando entras a una tienda de telas, o como cuando entras de repente a un lugar donde hay mucha madera, y son de esos aromas extraños, pero que nos gustan muchísimo.
4: Por más que disimule, ya lo sé.
3: En el dato exacto del día de hoy te cuento por qué a la mayoría de las personas, si no es que a todas, nos gusta el aroma a tierra mojada. Así que, corazones y corazonas, esto es el dato exacto, y déjame decirte que científicamente este aroma tiene un nombre. Se llama petricor, y nos gusta por una mezcla entre un instinto de supervivencia, evolución y psicología. ¡Traca! Y es que resulta y resalta, corazón, que nuestro cerebro asocia este olor con agua, vida y renovación, provocándonos una fuerte sensación de tranquilidad. Y ahí te va lo que es más curioso y lo que es más extraño. Las razones científicas de este fenómeno se dividen en tres factores. La razón psicológica, porque, pues, según la psicología, solemos asociar el olor a lluvia con sentimientos de paz, de tranquilidad, de ambiente limpio, de aire fresco, de conexión con la naturaleza. Y esto nos evoca recuerdos felices, ya sea de nuestra infancia o nos hace sentirnos en calma. Por otro lado, corazones y corazonas... El proceso del petricor. Cuando las gotas de lluvia caen sobre la tierra, liberan una bacteria junto con aceites aromáticos que las plantas expulsan durante esos periodos de sequía. La combinación de estos aceites, y la geosmina crea ese olor terroso, fresco y tan fuerte que es imposible de ignorar. Y la última razón por la que nos gusta el aroma a tierra mojada es la más interesante, la más extraña, la más interesante y la más curiosa. Yo no lo sabía, y si tú lo sabías, cuéntamelo. Pero también es debido a la biología y nuestra evolución. Resulta y resalta que el componente principal de este aroma es la geosmina, y esta es una molécula producida por bacterias en el suelo. Los seres humanos... Chécate esto. Somos extremadamente sensibles a este compuesto, a la geosmina, y podemos detectarlo incluso en cantidades pequeñísimas. ¿Por qué? Porque evolutivamente esto nos atrae, porque para nuestros antepasados el olor a tierra mojada indicaba el fin de la sequía y la llegada de agua, un elemento vital para la supervivencia. Así que sí, desde tiempos inmemorables, el agua siempre ha sido vida.

0: y el aroma a tierra mojada significaba que ya no había que preocuparse por la sequía. Las cosechas y todo lo que conlleva el agua ya estaba resuelto. Este fue el dato exacto, corazones y corazonas. ¿Te acuerdas de mí la próxima vez que empiece a llover y huelas a tierra mojada? Las 6:45, vámonos a una pausa comercial. Quédate conmigo, yo soy Ale Olson. Estás escuchando el 91.3 en todas partes. 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
1: Muy buenas noches, mi nombre es Carlos Morales desde el bloque FM. Chicas, hoy los tragos están a 2x1. Invita a tu amiga, pásenla bien y cuídense.
2: Ella no

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1: En las 6 de la tarde con 53 minutos, ¿cómo es que se hace? Es Yandel con Latin Mafia. Sube el volumen, corazón, que nos vamos con este rolón. Oye, quédate conmigo porque tenemos muchísimo chismecito. Resulta y resalta que Shakibeca, sí, la doble de Shakira, podría llegar a ser multada al interpretar antes que Shakira Die Die antes de su estreno oficial. ¿Qué? ¿Eso pasó? Pues yo te lo cuento todo más adelante, corazón. Además, también, ¿qué onda con el primer tráiler de Shrek 5? ¿Es lo mismo de siempre? ¿Tú qué opinas? Quédate conmigo, corazón, que nos vamos con más a través de Exa FM 91.3. Sube el volumen, soy Ale Olson. Estás escuchando Exa FM en todas partes. ¿Cómo que se hace?

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9: Corazones, las 7:04. Vámonos con el fin del mundo en todas partes. 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
1: Las 7 de la noche con 7 minutos, estás escuchando Exa FM 91.3. Corazones y corazonas, oigan, quédense conmigo.
2: No quiero.
1: Porque nos vamos a poner Exa a través del 91.3, ya tú sabes. Ya tú sabes, corazón. Oigan, ¿se acuerdan que hace unos meses Tom Holland y Zendaya habían dado de qué hablar? De que si ya se habían casado, de que si era el anillo de compromiso, si era el de bodas. Bueno, un montón de cosas que se dijeron. Resulta y resalta que muchos creen que estos dos, Tom Holland y Zendaya, se trata de una pareja pues construida por Hollywood, pero la realidad parece muy distinta. Y es que el actor británico acaba de confirmar que ya están casados y que planean pasar el resto de su vida juntos. ¡Troco! ¿Y tú para cuándo, corazón? Nos parece particularmente lindo, ¿verdad? Bueno, yo creo que a todos los fans de Tom y de Zendaya, y a los que no somos tan fan, pero pues bueno, hemos visto esta pareja cómo ha ido evolucionando, ¿verdad? Se nos hace lindo que el actor reconozca algo que pocas veces se dice con tanta claridad, ¿no? O sea, chicos, Hollywood y el mundo de la actuación pueden ser lugares inmensamente interesantes, sí, pero también inmensamente estresantes. Vivir bajo la mirada del público no es sencillo, y menos cuando no solo se trata de ti, sino se trata también de tu pareja, ¿no? Cuando eres una pareja hollywoodense. Y es que muchas parejas no pueden con la presión y terminan, pero en un mundo donde Hollywood arruina todo, Tom Holland y Zendaya dicen, quítate que ahí te voy. El actor reveló algunos detalles sobre su relación con la actriz.
2: Tú lo has visto muchas veces.
1: Confirmando, dicho sea de paso, que ya son marido y mujer. Y es que no sé si tú sabías, pero a ver, recordemos todo este proceso. Estos chicos, Tom y Zendaya, se conocieron en 2017. O bueno, mejor dicho, fue un poco antes, ¿no? Fue para el casting de Spider-Man Homecoming.
3: Real.
1: Y esta película se estrenó en 2017, o sea que desde antes del 2017 ellos pues ya se habían conocido, fue durante el casting. Para ellos aquella producción pues marcó sus vidas, porque pues se conocieron, trabajaron juntos y evidentemente hubo un antes y un después en sus carreras, ¿verdad? Gracias a sus interpretaciones de Peter Parker y Mary Jane, ya tú sabes.
2: No quiero más nada.
1: Y bueno, precisamente entre el 2017 y el 18 comenzaron a circular rumores sobre una posible relación romántica, ¿verdad? Sin embargo, fue hasta 2019, mientras promocionaban Spider-Man Far From Home, Zendaya fue vista junto a Jacob Elordi, su coprotagonista de Euphoria. Entonces todos decían, ¿cómo?
2: A ti tú lo has visto.
1: ¿No que era Tom Holland el bueno?
2: Ya lo sé.
1: Pero fue hasta 2021 cuando todo pareció hacerse oficial. Ese año comenzaron a circular fotografías de Tom Holland y Zendaya juntos en Los Ángeles. Y poco después, el actor compartió una publicación en Instagram felicitándola por su cumpleaños con el mensaje: Mi Mary Jane. Y pues bueno, el resto es historia. Y por si había duda, ahora ya queda confirmado y reconfirmadísimo. Sí, ya son marido y mujer, Tom Holland y Zendaya. Así que ahí está, chicos, por si de repente el chisme no te dejaba dormir, la curiosidad te tenía como en suspenso, ahí está, ya, está aclarado, corazones. Vámonos con más a través de Exa FM 91.3, vámonos con Mon Laferte y esto que se titula Amárrame en todas partes, ponte Exa.

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9: 7:17 en todas partes. 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

0: 7 de la noche con 20 minutos. Estás escuchando Exa FM 91.3. Corazones y corazonas.
1: ¿Cuál es?
0: 7 con 21. Y nos vamos con todo a través de Exa FM 91.3. Ya tú sabes, corazón. Ya tú sabes, por supuesto. Así que te invito a que te quedes conmigo, a que te pongas bien, Exa.
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0: Y a que me lo cuentes todo, cuéntame el chismecito. ¿Desde dónde me estás escuchando? ¿Desde dónde te estás poniendo ready? 271-121-8225. Yo soy Ale Bolson. Recuerda, corazón, en todas partes, en todas partes, ponte Exa. Y pide tu rol a 271-121-8225.

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1: Vámonos con esta rola. Esto se titula El amor de tu vida. El amor de mi vida. Es de Kaya Lana y lo escuchas en el 91.3. Corazones y corazonas, quédense conmigo. Soy Ale Olson. Esto es La Frecuencia Naranja. En todas partes, ponte Exa.

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0: se vaya.
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2: Antes que el tiempo se vaya, corazón, antes que el tiempo se vaya, pídeme tu rolita. 271-121-8225. Cuéntamelo todo. ¿Desde dónde te estás poniendo Exa hoy en esta tarde-noche, corazón?
3: Yo lo que vi.
2: ¿Qué cosa?
3: Hola, bien. ¿Cuál es el?
2: Hoy hace ratito que se nos vino el aguacero y ahora...
3: ¿Qué tú quieres conmigo?
2: Todo sereno. Ahora sí podemos decir 7:39 y todo sereno.
3: Esto me pasa.
2: Claro que sí, corazón, después de la tempestad
3: simule, ya lo sé.
2: Vino la calma.
3: Se te nota.
2: Oye, 271-121-8225. Quédate conmigo, claro que sí. Yo soy Ale Olson y me voy a ir con más. Vámonos con esto. Es a cargo de Elena Rose. La semana, en todas partes, ponte Exa.

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6: Y corazonas, vámonos con esta rola, ya tú sabes, Ricky Martin con Los Ángeles Azules y Tini. Vuelve en todas partes, ponte Exa.

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1: Las 7 de la noche con 48 minutos. 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Corazones y corazonas. Oigan, ¿qué tan fan son de Shrek? Sí, la película del ogro Shrek. Pues resulta y resalta que ya se estrenó el tráiler de la quinta entrega de la saga. Nunca creímos que fuera a llegar tan lejos. Y ha causado evidentemente impacto entre los fans, impacto entre el público en general, porque pues ya tiene hijos, sus hijos ya son adolescentes, los hijos de Shrek.
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1: Y pues es un poco extraño este tráiler, esta nueva película, pero bueno, ustedes ya vieron el tráiler, cuéntenme qué piensan. Cuéntenmelo todo, 271-121-8225. Quédate conmigo, me voy con más buena música. Ya tú sabes. Súbele volumen, ponte ready y en todas partes, ponte Exa.

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0: corazones y corazonas en todas partes, ponte Exa FM 91.3. Acabas de escuchar Change de Charlie Pot. Buenísima rola, por supuesto. A través de Exa FM 91.3. Son las 7:59, corazón. Quédate conmigo, repórtate. 271-121-8225. Quiero leerte, quiero escucharte. Mándame nota de voz, mándame mensajito. Dime desde dónde te estás poniendo Exa en esta noche. Así que ya tú sabes, corazón. Pónteme bien ready. Yo soy Ale Olson y voy a estar contigo hasta las 10. Así que vete preparando y en todas partes, ponte Exa.
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3: Apenas llevamos 15 días de que inició la temporada de lluvias y tormentas en la entidad veracruzana y ya hay más de 13 municipios con afectaciones a raíz de las precipitaciones. La capital del estado de Veracruz, Xalapa, fue una de las ciudades más afectadas, pues se reportaron desde cierres de calles hasta la caída de árboles. Sin embargo, es importante que autoridades en materia de protección civil se mantengan alertas, pues de acuerdo a los pronósticos meteorológicos, se espera que las lluvias continúen por lo que resta de esta semana. La pregunta ahora es, ¿el estado realmente está preparado para atender una situación similar a la que se registró en octubre pasado en varios municipios del norte? Pues es evidente que los recortes presupuestales siempre perjudican a la prevención de incidentes.
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7: Corazones y corazonas, son las 8 de la noche ya con 6 minutos. 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Continuamos con más en todas partes. Ponte Exa.
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1: Corazones y corazonas en todas partes, ponte Exa FM 91.3. Pero acabas de escuchar a Cariel y Paco Amoroso con Hasta Jesús Tuvo un Mal Día.
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1: Así que corazones y corazonas, cuando de repente la vida se ponga turbulenta, cuando parezca haber un mal día, recuerda que solo un mal día, no una mala vida. Una mala página en tu libro de la vida no significa que sea una mala historia.
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1: Traca la matraca.
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1: Corazones y corazonas, ¿ustedes con qué se quitan el dolor de cabeza?
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1: Mira que hace rato por la mañana, en modo señora, salí a hacer mis compras. Protector solar facial. Protector solar corporal. Gafas.
3: Que yo conduzco comiéndome un vaso.
1: Pero se me olvidó llevarme una gorrita o llevarme unas sombrillas. Y yo dije, estoy protegida con el protector solar. Y con las gafas. Pero ño, O sea, y eso que prácticamente solo crucé, o sea, crucé una avenida. Llegué a la tienda donde iba y después cuando salí, volví a cruzar la avenida. O sea, fueron... ¿Cuántos minutos crees que me haya yo expuesto al sol? Pon tú que 5 a lo mucho. Y traca la matraca.
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1: Que no me digan que tomé pastilla. Que no me digan que tomé pastilla, porque que ya me la he tomado.
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1: ¿Qué más se puede hacer, chicos? 8:12 p.m. Estás escuchando Exa FM 91.3. Cuéntenmelo todo, chicos. Súbele volumen, ponte ready. Y por supuesto,
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1: Pide tu rol al 271-121-8225. En todas partes, ponte Exa.

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1: Shakira, we are ready.
2: We are ready.
3: We are ready.
4: We are ready.
5: We're ready.
6: We're ready.
7: Vámonos con más. Son las 8 de la noche con 24 minutos.
4: We are ready.
7: I am ready. Claro que sí. ¿Tú estás ready? Te pregunto por qué nos vamos con más a través del 91.3.

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1: Vámonos con esto, es Cali Uchis. En todas partes, ponte Exa.

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1: Corazones y corazonas, las 8 de la noche con 38 minutos. 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Ya tú sabes.
2: Vine, fue a pasarla.
1: Ya tú sabes, corazón. Oye.
2: Gana, que yo me activo. Dime que lo que tú quieres conmigo.
1: Oye, oye. Oh. Te invito, por supuesto.
2: Pero te advierto que.
1: A que te quedes conmigo. Y, por supuesto, a que te reportes 271-121-8225.
2: Yeah. Por más que disimule, ya lo sé. Sé.
1: A ver, chicos. ¿Dónde están los fans? O sea, de verdad, fans de la saga de Shrek. De Shrek y Fiona. Y es que, chicos, han pasado 17 años desde la última película, la cual, pues, no generó el mismo entusiasmo que las dos primeras películas. Pero a ver, vamos por partes. En un reino muy, muy, muy, muy, muy, muy lejano, tomaron la decisión de revivir la franquicia de Shrek con una quinta entrega. Si hacemos cuentas, chicos, pues han pasado ya 17 años desde la última película. Y esta última película, aunque no tuvo, pues, la misma aceptación que las dos primeras, sí contribuyó a la recaudación de casi 3,000 millones de dólares en taquilla. Ahora bien, la conversación alrededor de esta nueva película se disparó porque Universal Pictures liberó el primer tráiler oficial de la película. Y sí, los tres personajes principales, Shrek, Fiona y Burro, se reunirán para una nueva aventura. Aunque es imposible ignorar... Es imposible ignorar, chicos, que Shrek cambió. Y cambió mucho. Y es que el tráiler recupera uno de los elementos más característicos de la franquicia, la lectura de un libro que sirve como punto de partida para una nueva historia. ¿Se acuerdan? Pues bueno, mientras tanto, Burro continúa diciendo puras burradas durante un viaje que los llevará más allá del reino muy, muy lejano. La película está dirigida por Conrad Vernon y Walt Drum, dos nombres que ya habían participado en entregas anteriores de la saga, chicos. O sea, ya han dirigido ellos esta saga, chicos.

0: Pues se pudo vivir en las dos primeras entregas de este clásico.
1: Que tú quieres conmigo.
0: Que encuentre una manera de, pues, conectar con las audiencias, porque se estrenará en el próximo 2027. De la misma forma en que lo lograron los spin-off El Gato con Botas y El Último Deseo de 2022, se guardan considerada por muchos como una de las mejores películas animadas de la década.
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0: 8 de la noche con 41, vámonos con más en todas partes. Ponte Exa.

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1: Continuamos con más a través de EXA FM 91.3, corazones y corazonas. Oigan, nos vamos con más, nos vamos poniendo EXA.
2: Yo lo que vine.
1: En todas partes.
2: Está bien.
1: Ya tú sabes, corazón, así que conéctate al EXA Cell 271 121 8225. Me voy a ir con algo de las Hash. Oye, ya tiene rato que no escuchábamos a las Hash. Y andan estrenando rola. Bueno, no estrenando, pero sí andan por ahí como muy movidas. Si me hubieras llamado ayer. Así se titula esta rolilla, esta rolita de las Hash. Vámonos con esto, estás escuchando el 91.3. Quédate conmigo. Recuerda, yo soy Ale Olson. Ponte ready y en todas partes. Ponte EXA.

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1: Corazones y corazonas, vámonos con más a través de Exa FM en todas partes.

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1: Vámonos con este rolón. Risk It All. Risk It All es Bruno Mars en todas partes. Ponte Exa. Después de esta rola nos vamos a una pausa comercial y regresando comenzamos con Urbánica.

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6: A las 9:05 iniciamos Urbánica. Muy buenas noches en todas partes. Ponte EXA.

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Las 9 de la noche con 17 en todas partes. Ponte Urbánica con Exa FM.

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1: Vámonos con Ozuna y Nati Natasha. Esto es criminal, criminal en todas partes. Ponte Exa.

0: Y como dijo Wisin y Yandel,
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2: Vámonos con esto, es Jackie G, Bad Bunny con Jay Cortés en todas partes. Ponte Exa.

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Oye, corazón, ya a las 9:31, quédate conmigo, la player. Lo escuchas a través de Exa FM con Zion y Lennox en todas partes. Ponte Exa.

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1: Corazones y corazonas, ¿dónde andan mis chicos sexa, chicas sexa? Con todo y con su loquera, vámonos con esto. Loquera es Bad Bunny, lo escuchas en el 91.3 en todas partes. Perdón, es Rauw Alejandro en todas partes, ponte exa.

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Corazones, vámonos con Poblado. Es Karol G, J Balvin y Nicky Jam. This is the remix. En todas partes, ponte Urbánica con Exa FM.

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Corazones y corazonas, las 9:47 PM. Continuamos con más a través de EXA-FM 91.3. 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
2: Sigue aquí tomándose otro trago.
3: 9:48.
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3: Nueve cincuenta y dos, Karol G, amargura en todas partes, Ponte Urbánica, con Exa FM.

y corazona. En las 9 de la noche con 56 minutos. Por hoy me tengo que despedir, chicos, pero ya lo saben que yo amenazo con volver mañana. Y además los dejo con una muy buena rola, chicos, para que sigan disfrutando a través de Exa FM 91.3. Por hoy me tengo que despedir. Muchas gracias a todos ustedes por haber estado conmigo hoy desde las 2 de la tarde hasta ahora, chicos. Gracias. Agradecimiento muy especial para mi buen amigo Eric Eduardo, el Casimerito, por ese detalle tan hermoso. Gracias, Casimerito. Gracias, bendiciones para ti y para toda tu hermosa familia, corazón. Son esos regalos bonitos que te llevas en el corazón y están preciosas las flores, corazón. Gracias. Gracias a ustedes que me estuvieron acompañando. Que tengan una excelente y bendecida noche, chicos. Les mando un becho, bacho y apapacho. Antes de que el día termine, recuerde agradecer a Dios por todo lo que nos ha dado. Yo soy Alejandra Olson, encantada de estar con ustedes. Mañana tenemos una cita en punto de las 2 de la tarde, con el favor de Dios y nos presta vida. Y con el favor de usted, que nos mantiene su preferencia. Muchas gracias, hasta mañana, mis chicos Exa. Pónganse ready y en todas partes. Ponte Exa, hasta mañana.

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3: Apenas llevamos 15 días de que inició la temporada de lluvias y tormentas en la entidad veracruzana y ya hay más de 13 municipios con afectaciones a raíz de las precipitaciones. La capital del estado de Veracruz, Xalapa, fue una de las ciudades más afectadas, pues se reportaron desde cierres de calles hasta la caída de árboles. Sin embargo, es importante que autoridades en materia de protección civil se mantengan alertas, pues de acuerdo a los pronósticos meteorológicos, se espera que las lluvias continúen por lo que resta de esta semana. La pregunta ahora es, ¿el estado realmente está preparado para atender una situación similar a la que se registró en octubre pasado en varios municipios del norte? Pues es evidente que los recortes presupuestales siempre perjudican a la prevención de incidentes.
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0: 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Polvo, lluvia, tráfico. Nuestro coche aguanta de todo, pero mantenerlo limpio no tiene por qué ser un lujo. Hoy te enseñamos cómo preparar un shampoo para lavar el auto. Anota la receta y dale a tu auto el brillo que se merece.
1: Y en otros temas, la fiebre mundialista está aquí, pero ojo, haz que ruede el balón y no tus gastos.
0: Si quieres saber cómo evitar que la pasión mundialista te deje fuera del juego, quédate en la Revista del Consumidor Radio.
2: Revista del Consumidor.
0: En la actualidad, crear nuestras propias tecnologías domésticas es la opción ideal para elaborar productos básicos con ingredientes de calidad y muy accesibles.
1: Lo mejor, no tenemos que buscar por horas lo que necesitamos, ya que lo encontramos en tiendas de materias primas y droguerías. Por eso vamos a preparar nuestro propio shampoo para lavar el auto. ¡Manos a la obra!
0: Recuerda que cada receta está aprobada por el Laboratorio Nacional de Protección al Consumidor. Los ingredientes que vamos a utilizar para hacer 750 mililitros son una taza de agua purificada, una pizca de colorante vegetal azul, una cucharada sopera de cera de carnaúba, dos tazas de lauril éter sulfato de sodio y cuatro cucharadas soperas de polisorbato 20.
1: También vamos a necesitar los siguientes utensilios. Una taza medidora, una cacerola con capacidad de 2.5 litros, un embudo, una cuchara sopera y una botella de plástico de 750 mililitros con tapa. Su preparación nos va a tomar nada más y nada menos que 25 minutos. Sin duda, una gran ventaja.
0: Para poder elaborar nuestro champú para auto, comenzamos vertiendo el agua en la cacerola y la calentamos. Una vez caliente, agregamos polisorbato 20 y revolvemos. Cuando el agua esté a punto de hervir, agregamos una cucharada sopera de cera de carnaúba. Agitamos hasta que se incorpore por completo y dejamos hervir durante 3 minutos. Retiramos del fuego, agregamos el lauril éter sulfato de sodio y removemos suavemente. Después incorporamos el colorante y mezclamos hasta que el color sea uniforme.
1: Por último, con ayuda del embudo, envasamos nuestra mezcla en la botella de plástico y colocamos una etiqueta con el nombre del producto, la fecha de elaboración y de caducidad. En este caso, considera que su tiempo de caducidad es de 6 meses. Finalmente, pero no menos importante, hay que guardarlo en un lugar fresco y seco, fuera del alcance de niñas y niños. ¡Y listo! Tenemos nuestro propio shampoo para auto. Para usarlo, toma en cuenta que para 10 litros de agua se deben disolver aproximadamente 15 mililitros de shampoo. Al final del día, apostar por las tecnologías domésticas no es solo una forma de ahorrar, es tomar el control de lo que consumimos.
0: Si quieres aprender a preparar otras tecnologías como crema de cacahuate, gel para el cabello o jabón líquido corporal, puedes visitar nuestro canal de YouTube, Profeco TV.
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0: La fiebre por la Copa Mundial de Fútbol 2026 ya está aquí y con ella la emoción llega a su punto máximo. Seas aficionado o no, el ambiente festivo invita a participar en celebraciones que, sin planificación, pueden desbordar tu presupuesto.
1: Entre las suscripciones para ver los partidos, la playera oficial o las salidas con amigas y amigos, los gastos se pueden elevar. Por eso, consumir de manera inteligente te permitirá disfrutar la intensidad del torneo sin poner en riesgo tu estabilidad económica.
0: No se trata de no gastar, sino de hacerlo con conciencia. Si vas a comprar productos alusivos con responsabilidad, evita hacer gastos con cargo a tu tarjeta de crédito. Además, para que tus finanzas no reciban una tarjeta roja, considera las siguientes reglas del juego.
1: Establece un presupuesto y define cuánto gastar en artículos y celebraciones sin descuidar tus gastos fijos. Compara precios antes de comprar y elige siempre establecimientos formales.
0: Guarda tus comprobantes, ya que son tu única defensa para cambios. devoluciones o aclaraciones. No olvides que la propina es opcional, ya que es una gratificación voluntaria por el servicio, no un cargo obligatorio.
1: Reflexiona antes de gastar y pregúntate si realmente necesitas el producto o si el lugar donde verás el partido justifica el gasto. Disfruta sin la camiseta oficial. Puedes vivir la emoción del fútbol sin necesidad de gastar de más.
0: Y hablando de camisetas, puedes consultar los costos de los productos oficiales en diferentes establecimientos en el programa ¿Quién es quién en los precios? Pero el precio no es lo único que debes vigilar. En plena fiebre mundialista, las imitaciones y los productos de baja calidad están a la orden del día. Por eso, si vas a comprar algún producto, revisa la calidad de los materiales. Examina las costuras, acabados y resistencia para detectar productos de baja calidad.
1: También verifica el empaque, ya que los artículos originales tienen sellos, hologramas y etiquetas de licenciamiento oficial de las marcas deportivas. Fíjate bien en la nitidez, la calidad de impresión y ortografía de las etiquetas. Las imitaciones suelen tener errores o empaques deficientes.
0: Recuerda comprar en tiendas o distribuidores oficiales. Es la forma más segura de garantizar la autenticidad del producto y hacer valer tu garantía. No te confíes. Aunque la compra sea digital, no debes de bajar la guardia.
1: Para evitar fraudes en tus compras en línea, toma en cuenta las siguientes recomendaciones. Compra en sitios seguros y verifica que la dirección comience con https://:// Tenga certificado de seguridad vigente y ofrezca métodos de pago confiables.
0: Comprueba la identidad del proveedor. Asegúrate que el comercio tenga domicilio físico, teléfono, correo electrónico u otros medios de contacto. Consulta la reputación de la tienda y busca opiniones o referencias de otros compradores antes de pagar.
1: Lee los términos y condiciones. Hazlo para evitar sorpresas y conocer las políticas de envío, cambios y devoluciones. Analiza la descripción del producto y revisa materiales, talla, colores y dimensiones. Compara las imágenes con el original y verifica que el número de modelo coincida. Desconfía de las gangas, ya que si el precio está muy por debajo del valor de mercado, es una señal de alerta.
0: Para compras en línea más seguras, consulta el monitoreo de tiendas virtuales ingresando a www.profeco.gob.mx/tiendas-virtuales. Ahí te decimos si el comercio es transparente con sus medios de contacto físicos, métodos de envío, precios claros en moneda nacional y políticas de cancelación.
1: Ya para cerrar, recuerda que la Ley Federal de Protección al Consumidor, en su artículo 12, establece que el proveedor tiene la obligación de entregar factura, recibo o ticket de compra. ¡No te vayas sin él! ¡Es tu respaldo! Recuerda que no necesitas gastar en exceso para disfrutar del Mundial. ¡Vive la emoción del fútbol con un consumo responsable!
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6:16, ya las 6:16, escuchando a Sabrina Carpenter con Wake Do You Head Up. Obviamente con buena música para ti, es miércoles y el cuerpo lo sabe, miércoles 17 de junio. Estoy aquí para acompañarte hasta las 2 de la tarde con buena música, soy Grace Durán. Repórtate ahora mismo al 271-121-8225 y empecemos una excelente mañana de miércoles, que empiece bien y termine mucho mejor. 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
1: 6 de la mañana con 26 minutos, ya las 6 con 26. En este momento comienza a sonar La Perla de Rosalía con Yaritza y Su Esencia. Vamos a escuchar este temazo, que no se te haga tarde para ir al trabajo o para las actividades que tengas que realizar en este miércoles. Quédate con nosotros a través de tu estación favorita y sube el volumen.

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1: 6 de la mañana con 39 minutos. Vámonos con Charlie Puth y esto que es Chains.

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7: De la mañana con 49 minutos. Vámonos con este tema de Lady Gaga. Esto es The Dick Dance, completamente al aire a través de XFM.

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3: Marca las 6:56 a.m. 6:56. Oye, por supuesto, te invito a que en punto de las 7 te quedes en AM Noticias de las Altas Montañas. Tenemos toda la información necesaria para ti. Continúa a través de XFM 91.3. Por supuesto, no le cambies, que a las 9 regresamos también con más música.
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0: Muchísimas gracias por acompañarnos esta mañana de miércoles 17 de junio del año 2026. Sea usted bienvenido a la emisión de AM Noticias de las Altas Montañas. Acompáñenos durante las próximas dos horas. Le estaré presentando la información más importante acontecida durante las últimas horas. Un saludo esta mañana a quienes ya se están conectando a través de nuestra plataforma Facebook en AM Noticias Digital y también a través de las frecuencias de EXA en el 91.3. Muy buenos días a la audiencia de La Mejor en el 92.1 y por supuesto transmitimos completamente en vivo y en directo a través de Globo en el 102.1 de su radio. Muy buenos días a toda la región centro de la geografía veracruzana. Comenzamos este espacio informativo cuando son las 7 de la mañana con un minuto dando lectura a lo que publican esta mañana de miércoles los principales diarios de circulación nacional. Tenemos la sección Las 8 columnas. Comenzamos esta mañana con periódico Reforma, el cual destaca en primera plana que gastan 3.360 millones de pesos y la Ciudad de México se inunda. Mientras tanto, El Universal, el gran diario de México, inteligencia artificial, el otro enemigo de migrantes en Estados Unidos, alerta de fraudes. Excelsior, Mencho financiaba a los chapitos, señala Omar García Harfuch. Hoy miércoles 17 de junio, la jornada destaca agonía de libre comercio pega al crecimiento del país. Así lo menciona el titular de la Secretaría de Economía, Marcelo Ebrard. Mientras tanto, periódico Milenio en 8 columnas, alzan la mano 75 en pos de una gobernatura. Esto en la 4T. La Razón. En la ciudad no hay cabida para la violencia. Pasamos la prueba, señala Clara Brugada. Crónica. Aceleran hibridación de gasolineras para recibir autos eléctricos. El Financiero. Crecería consumo privado 2.6% anual en mayo. Hoy miércoles, contrarréplica en primera plana. 4T arranca ruta para aspirantes a gubernaturas. El Sol de México, sedes mundialistas son foco de discriminación. Reporte Índigo, rompen la inercia criminal. El Independiente, respaldó AMLO, planta de amoníaco en Sinaloa. Y el periódico 24 horas, el diario Sin Límites, la 4T se pone en modo electoral rumbo al 2027. En AM Noticias de las Altas Montañas son las 7 de la mañana con 3 minutos. 271-259-0091, la línea directa que tenemos habilitada en este momento, precisamente para las denuncias ciudadanas. Si usted tiene alguna sugerencia, algún comentario, alguna inquietud que está pasando en su colonia, quiere precisamente ocupar y aprovechar este espacio que le damos, puede hacerlo en el 271-259-0091. Las denuncias ciudadanas, que no solo pueden ser, obviamente, de las Ciudad de Córdoba, sino también de algunos otros municipios de esta región centro del estado de Veracruz, y a donde llegamos en vivo y en directo a través de las frecuencias de radiocomunicaciones de las Altas Montañas. Escuchábamos precisamente la información que circula a nivel nacional y destaca también que la Secretaría de Seguridad y, en este caso, Protección Ciudadana, que encabeza Omar García Harfuch, reveló que quien tomó fuerzas fue el Cártel de Jalisco Nueva Generación tras la muerte del Mencho. El secretario de Seguridad, Omar García Harfuch, explicó cómo se ha reconfigurado la estructura del cártel tras la muerte de Nemesio Ceguera Cervantes. Destacó que Juan Carlos Valencia, hijastro del fundador del cártel, es actualmente uno de los líderes con mayor peso dentro de la organización criminal.
1: Se realizó el operativo. Ellos tienen líderes regionales muy identificados, muy, digamos, con territorios muy marcados. Eso también permitió, de alguna u otra manera, que no hubiera un descontrol o una desmedida. Posteriormente siguieron habiendo detenciones por parte del Gabinete de Seguridad, de Defensa, de Marina, y continúan líderes regionales que cuentan con orden de aprehensión, algunos con orden de aprehensión y orden de también con fines de extradición. Sobre la relación que tengan con el Sinaloa, pues principalmente era el propio líder, principal, quien era el vínculo directo con una facción del Sinaloa, específicamente con los Chapos. Eso no lo tenemos identificado ya al momento.
2: En abril, un medio estadounidense, secretario, había publicado que Juan Carlos Valencia González, hijastro de Nemesio Ceguera, estaría asumiendo el control de este cártel. ¿Qué papel tendría, de acuerdo a la información que tiene el gabinete?
1: Definitivamente es uno de los líderes regionales más fuertes que tiene el grupo delictivo.
0: Y mientras tanto, en información nacional y lo que se publicaba a través de los principales diarios y coinciden, es el proceso interno de Morena rumbo al 2027. Y es que la alianza Morena, PT y Partido Verde anunció ya la convocatoria y la ruta política de cara al inicio de su proceso en 17 entidades, en donde también hay que mencionar habrá renovación de la Cámara de Senadores, de diputados, alcaldes y hasta legisladores y dirigentes estatales. Y precisamente sobre este tema, el coordinador de Morena en la Cámara de Diputados, Ricardo Monreal, llamó al Partido Verde y al Partido del Trabajo para ir juntos en estos 17 estados que van a renovar sus gubernaturas en el proceso del próximo año, afirmando en este caso, Ricardo Monreal, que ir juntos le conviene a la alianza y refrendará el compromiso que han tenido con la presidenta Claudia Sheinbaum de apoyar precisamente sus reformas.
3: El Partido Verde iría en 16 estados con Morena y con el PT, excepto el caso de San Luis Potosí.
4: A mí me gustaría que fueran los 17. Haríamos un llamado para que en San Luis Potosí pudiéramos también ir juntos, Verde, PT y Morena. Creo que a todos conviene la alianza que ha logrado mantener una estabilidad política y conservar una mayoría calificada para acompañar las decisiones de la presidenta Claudia Sheinbaum en una agenda legislativa progresista que hemos dado paso estos casi 2 años. Entonces a mí me gustaría en lo personal que aún en San Luis Potosí pudiera haber una alianza Morena, PT y Verde y no poner en riesgo ese estado.
0: Lo cierto es que será el próximo año cuando haya renovación en 17 estados en cuanto a las gubernaturas. También habrá otros procesos locales en diferentes entidades, por lo cual Morena, de cara al próximo año, ya se está preparando, pero sobre todo buscando que se mantenga esta alianza con el Partido Verde y el Partido del Trabajo. Cuando son las 7:08, escuchemos a continuación el avance de la información, lo que le estaré presentando durante las próximas 2 horas en AM Noticias de las Altas Montañas, hoy miércoles 17 de junio.
5: Miércoles 17 de junio de 2026 y este es el avance de la información que le estaremos presentando en AM Noticias de las Altas Montañas. Prodecon alerta por nueva modalidad de fraude fiscal en Veracruz. Orfis y Auditoría Superior de la Federación supervisarán cuentas públicas de municipios y entes de gobierno. Comercio en pequeño prevé que por Día del Padre ventas repunten hasta un 7%. Tras cambio de titular de la Jurisdicción Sanitaria 7, se debe reestructurar estrategia de salud en municipios de la región de Orizaba. Con charlas con personal de seguridad pública, autoridades del SBAU buscan prevenir casos de bullying entre estudiantes. Tras exhibir malas condiciones de carretera Orizaba-Songolica, autoridades federales vuelven a bachear. En Fortín, nuevamente harán modificaciones al parque principal. Tras cambio de calificación financiera por Moody's, México ha dejado de ser atractivo para inversiones, asegura Luis Pérez Lezama, director de análisis y docencia económica de Saber. Amotac señala que no hay cambios en inseguridad en carreteras. Urgen reformular acciones. Habitantes de Ixhuatlancillo exigen transparencia en manejo de recursos para comunidades indígenas.
0: 7:10 y lo más destacado del ámbito mundial en las breves internacionales.
6: Esto es lo más relevante ocurrido durante las últimas 24 horas. Guerra con Irán por error de política exterior de Donald Trump. Diferentes funcionarios al interior de la administración estadounidense consideran que la guerra contra Irán ha sido el peor error de política exterior de Donald Trump. Esto porque ha dañado la relación del país con monarquías árabes productoras de petróleo, así como con los países de la OTAN. Se reúnen representantes comerciales de Canadá y Estados Unidos. El ministro canadiense responsable del comercio con Estados Unidos, Dominic LeBlanc, mantuvo una reunión larga y constructiva con el representante de comercio de Estados Unidos, Jamerson Greer, en el que ambos funcionarios acordaron continuar las conversaciones la próxima semana. Convocan elecciones parlamentarias en Rusia. El presidente ruso Vladimir Putin, que fue reelegido en 2024 para otros 6 años de mandato, firmó un decreto con el cual convoca las elecciones parlamentarias conocidas como Duma Estatal, donde estarán en juego 20.000 escaños legislativos. Para el 20 de septiembre, informó el portal de información legal del Estado ruso. Tiene Japón su tasa de interés más alta en 30 años. El Banco de Japón elevó su tasa de interés de referencia a corto plazo al 1.00%, un incremento de 25 puntos básicos. Esta medida histórica sitúa los tipos en su nivel más alto desde 1995, con el objetivo de combatir la inflación impulsada por el shock energético y la debilidad del yen. Prevén pérdidas millonarias en sector azucarero de El Salvador. El sector azucarero de El Salvador enfrenta un panorama complejo en 2026. Aunque las exportaciones de azúcar han experimentado un crecimiento sostenido este año, la industria proyecta pérdidas de hasta 50 millones de dólares por la comercialización internacional a precios por debajo de los costos de producción.

0: Son ya las 7:13, vamos a ir a la pausa comercial, no sin antes recordarle el 271-259-0091, las denuncias ciudadanas, las cuales vamos a leer más adelante en este mismo espacio, y también lo invito para que se conecte a través de Facebook, a través de AM Noticias Digital, los mensajes también que nos llegan en esta plataforma, les damos lectura, lo invito para que comparta, para que reaccione y nos envíe, por supuesto, también las denuncias ciudadanas, hoy miércoles 17 de junio. Antes de ir a la pausa comercial, le informo rápidamente que la Comisión Nacional Bancaria impuso una multa millonaria al Banco del Bienestar, esto por fallas operativas. El Banco del Bienestar, una de las instituciones insignia de la administración federal anterior que encabezó Andrés Manuel López Obrador, fue multado, en este caso por la Comisión Nacional Mexicana de Valores, por precisamente ciertas irregularidades. Fue una sanción de 4.1 millones de pesos porque se detectaron múltiples fallas en lo que se denomina o se conoce como controles internos, pero también operativos. En este caso, el Banco de Bienestar calificó la publicación de sus sanciones como una picota digital y acusó un descrédito dentro del sistema financiero. Lo cierto es que esta determinación o esta multa no impacta en los servicios o en la atención a los usuarios o a los beneficiados de los distintos programas federales. Lo cierto es que el Banco de Bienestar deberá pagar esta sanción superior a los 4 millones de pesos, pero sobre todo mejorar sus controles internos operativos, pero sobre todo de calidad, según los datos proporcionados por la Comisión Nacional Bancaria. Pausa y regresamos.
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0: Tenemos lo más importante de la información nacional a través de las breves que nos presenta Liz Gómez.
1: Esta es la información más relevante acontecida en territorio nacional en las últimas horas. Sheinbaum rechaza propuesta del PAN para obligar candidaturas femeninas a la gubernatura de Chihuahua. La presidenta Claudia Sheinbaum manifestó su desacuerdo con la propuesta impulsada en Chihuahua para establecer la obligatoriedad de que los partidos políticos postulen a una mujer como candidata a la gubernatura de la entidad en las próximas elecciones de 2027. Ejército se deslinda de exgeneral Mérida Sánchez, detenido en Estados Unidos por vínculos con el cártel de Sinaloa. Ricardo Trevilla Trejo, secretario de la Defensa Nacional, afirmó que la institución no tiene injerencia en el proceso legal que enfrentan funcionarios y exfuncionarios de Sinaloa, señalados por presuntos nexos con el crimen organizado, al precisar que el asunto compete exclusivamente a la Fiscalía General de la República y a las autoridades de Estados Unidos. Fiscal de Michoacán solicita licencia para participar en proceso interno de Morena rumbo al 2027. El fiscal general de Michoacán, Carlos Torres Pila, solicitó al Congreso local una licencia temporal para separarse de su cargo, con el objetivo de participar en el proceso interno de Morena para definir la coordinación de la defensa de la Cuarta Transformación en la entidad, figura que perfila a los aspirantes a la candidatura por la gubernatura en las elecciones de 2027. Tequila adulterado que dejó 5 muertos y 28 intoxicados en Salamanca podría provenir de Jalisco. El proveedor del tequila presuntamente adulterado, que habría provocado la muerte de 5 personas y la intoxicación de otras 28 durante una fiesta de 15 años en la comunidad de Puente de Valle, en Salamanca, recorría distintas centrales de abasto de Guanajuato para comercializar el producto y sería originario del estado de Jalisco. Superávit comercial de México con Estados Unidos cae 16.7% en abril. El superávit comercial de México con Estados Unidos se redujo 16.7% durante abril de 2026, al ubicarse en 15.349 millones de dólares frente a los 18.427 millones registrados en marzo, de acuerdo con cifras de la Oficina del Censo de ese país. Para M Noticias, Liz Gómez.

0: Y siguiendo con temas nacionales, a 2 semanas prácticamente de que se llevó a cabo el proceso electoral en el estado de Coahuila y en donde el Partido Revolucionario Institucional, el PRI, arrasó con 16 de 16 diputaciones locales que estaban en disputa, la presidenta nacional de Morena, Ariadna Montiel, insistió, escuche usted, en la denuncia de presuntas anomalías durante esta jornada electoral allá en Coahuila. La dirigente nacional definió la ruta jurídica que seguirá el partido y afirmó que irán hasta las últimas consecuencias. Pretenden impugnar este proceso.
1: Anunciaba en estos 5 ejes la compra y coacción del voto mediante los QRs, la participación indebida de los servidores públicos. Tenemos, como se los compartí, información de las y los operadores y resulta que muchos de ellos son servidores públicos y se está contrastando con las nóminas del gobierno del estado, el uso electoral de los programas sociales del estado, la intimidación, la violencia y también la violencia política, la violencia de género, porque como ustedes conocieron en los videos que se presentaron, hay acoso a las y los diputados, pero especialmente a una de nuestras diputadas. El rebase de topes de campaña en medida de la compra del voto. ¿Cuál es la dimensión de la impugnación? Para que nosotros hoy estamos pidiendo la anulación de la elección. Se detectaron irregularidades en 962 casillas por diversos motivos, lo que representa el 22.6% de la votación. Derivado de lo anterior, se solicita la nulidad total de la elección. Es decir, de los 16 distritos locales. Vamos a llegar hasta la última instancia electoral para detener este operativo que el PRI realizó en Durango, perfeccionó en Coahuila, y no vamos a permitir que lo siga reproduciendo, atentando contra la democracia.
0: Son las 7:23 y presuntos comerciantes agredieron a Alessandra Rojo de la Vega y personal de la alcaldía Cuauhtémoc, esto en la colonia Juárez. Hay un detenido. La alcaldesa de Cuitláhuac, Alessandra Rojo de la Vega, dijo que ella y su personal fueron agredidos con palos y otros objetos y atribuyó los hechos a la diputada local y lideresa de comerciantes en el centro histórico, Diana Sánchez Barrios. La Secretaría de Seguridad Ciudadana dio a conocer que funcionarios de la demarcación llegaron a la calle de Génova para realizar un operativo y esto ocasionó una riña con los comerciantes de la zona. Actualmente, elementos de la policía capitalina resguardan al personal de la alcaldía afuera de las instalaciones de la Secretaría de Seguridad Ciudadana y mientras tanto, bueno, pues en este caso la alcaldesa de Cuauhtémoc señala que sigue siendo víctima de violencia, de ataques, pero sobre todo de agresiones por parte de algunas personas que no comulgan con su trabajo, pero sobre todo que se trata de algunas agresiones que ponen en riesgo su persona, también la de su familia, la de sus colaboradores, pero incluso también pone en riesgo su vida, es lo que señala la alcaldesa. Tenemos información generada en el estado de Veracruz y es que la Procuraduría de la Defensa del Contribuyente alerta, escuche usted, por una nueva modalidad de fraude fiscal.
2: Advierte la Procuraduría de la Defensa del Contribuyente sobre una nueva modalidad de fraude fiscal que ya se ha hecho presente en el estado, encendiendo las alertas de las autoridades tributarias. A decir del titular de la dependencia, Héctor Hugo Hernández, estas nuevas modalidades se están dando por mensajes de texto, correos y mensajes vía WhatsApp.
3: Han salido diversas alertas por algunos fraudes que se han detectado por parte del SAT y pues el SAT también ya incluso ha comunicado que estos mensajes, estos correos que reciben los contribuyentes en donde se les invita a lo mejor a consultar su saldo a favor, a realizar alguna acción para obtener el mismo, pues bueno, terminan siendo una farsa, un fraude por parte de algunas personas, y es que pues los contribuyentes a través de este mensaje de texto que a veces reciben, pues dan clic en el enlace y esto implica, por supuesto, un robo en sus datos.
2: Se trata de un modo denominado phishing, en el cual los delincuentes fingen ser personal del sistema de administración tributaria y engañan a los contribuyentes, diciendo que tienen un supuesto saldo a favor, el cual deben de cobrar. La intención es que acceda a un enlace fraudulento que permite el robo de información personal, contraseñas y hasta datos bancarios. Tomando en cuenta que durante la temporada de declaraciones anuales, millones de contribuyentes esperan devoluciones del SAT, por lo que es fácil que caigan en esta farsa.
3: Porque para ello existe un trámite en específico y todo el trámite que se realiza para el trámite de la devolución del saldo a favor se realiza única y exclusivamente a través del portal del SAT, y ese trámite pues se realiza a través de tu RFC. Puedes entrar incluso con contraseña o con tu firma electrónica y consultar directamente de la página del SAT el trámite, el ejercicio a consultar y todo, incluso los requerimientos que pudieran existir o estas acciones que hay que complementar, como sustituir una clave cuenta bancaria, etcétera. Todo es única y exclusivamente a través del portal del SAT. Entonces sí hay que hacer un llamado y a todas las personas que tengan cuidado en no dar clic a los enlaces que a veces llegan incluso por correo electrónico, por WhatsApp, y pues evidentemente el SAT.
2: El titular del SAT advirtió que esta entidad fiscal no usa el WhatsApp como canal oficial de comunicación, mucho menos envía enlaces para gestionar las devoluciones. Todos los procesos se hacen ante la autoridad fiscal a través de su portal oficial, en donde el contribuyente debe ingresar su RFC. En caso de algún correo o llamada sospechosa, es mejor ignorar.
0: Le damos a conocer que el órgano de fiscalización superior y también la Auditoría Superior de la Federación van a revisar las cuentas públicas de los ayuntamientos y también de otros entes gubernamentales.
2: Con el propósito de fortalecer la fiscalización de los recursos públicos de origen federal, el órgano de fiscalización superior del Estado y la Auditoría Superior de la Federación formalizarán en julio un convenio de colaboración que permitirá una revisión más amplia y coordinada del gasto ejercido por municipios y dependencias estatales, informó la auditora general del ORFIS, Delia González Cobos.
4: Cuando la duda ha estado en que si tenemos competencia o no para llevar a cabo las revisiones respecto del recurso federal, y en este sentido firmar un convenio con la Auditoría Superior de la Federación nos va a ayudar para generar esa confianza con los entes a los que aumentamos, y que pues sin lugar a dudas va a favorecer los trabajos de auditoría, tanto de la Auditoría Superior como de los nuestros.
2: De acuerdo con lo informado, Veracruz será la primera entidad del país en retomar este esquema de fiscalización coordinada con la ASF. En la actual administración federal, la firma del convenio coincidirá con el inicio de las auditorías a las cuentas públicas correspondientes al ejercicio fiscal 2025.
4: El hecho de que coordinemos las tareas siempre va a favorecer en todos los sentidos el trabajo que hacemos. Las facultades las podemos ejercer sin límite, los acuerdos que establezcamos con la Auditoría Superior, tendremos ahí aprovechar las buenas prácticas con las que nosotros hacemos nuestro trabajo y con las que ellos también hacen el propio.
2: Cabe mencionar que el acuerdo será suscrito por la gobernadora Rocío Nale García, la titular del ORFIS y el auditor superior de la Federación, Aurelio Hernández Palacios, marcando el regreso de un mecanismo de colaboración que permaneció sin formalizar durante 17 años.
0: Vamos a ir a la pausa comercial, ya son las 7:30, regresamos con más información en AM Noticias de las Altas Montañas.
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0: En AM Noticias de las Altas Montañas, 271-259-0091, la denuncia ciudadana. Y en Facebook hay personas conectadas y quienes también ya comparten y nos llegan algunos mensajes. Nos denuncian esta mañana que en la colonia Jardines del Sur, en esta ciudad de Córdoba, no hay servicio de energía eléctrica. Por favor, Comisión Federal de Electricidad, que atienda esta petición y estas inquietudes por parte de los vecinos. Muchísimas gracias, nos dicen, por leer los mensajes y por este espacio de las denuncias ciudadanas en AM Noticias de las Altas Montañas. Les recuerdo que la transmisión también es en vivo y en directo a través de las frecuencias de EXA en el 91.3, La Mejor en el 92.1 y en vivo y en directo a través de Globo en el 102.1 en cualquier lugar de esta hermosa región centro del estado de Veracruz que usted sintoniza alguna de estas frecuencias. Gracias por acompañarnos y por mantenerse informados con el equipo de profesionales de AM Noticias de las Altas Montañas. En información local, el comercio en pequeño prevé que por la celebración del Día del Padre, que es por cierto el próximo domingo 21 de junio, las ventas repunten en un 7%. Sin embargo, este porcentaje pues no se compara con las ventas del Día de la Madre, esto en el mes de mayo. Hoteleros, en este caso, pero sobre todo restauranteros y algunos otros prestadores de servicios, algunas tiendas comerciales, departamentales, tiendas de regalos, señalan que las ventas no tienen comparación con las que se registran en el mes de mayo. Sin embargo, un 7% para el comercio en pequeño resulta ser positivo. Pero los detalles los tiene Celia Díaz.
1: Apenas el 11.6% del pequeño comercio en Córdoba logró beneficiarse con la jornada mundialista que arrancó el pasado jueves 11 de junio. Y lo que decir de la presidenta de la Cámara Nacional de Comercio en Pequeño, Marcela López Huerta. Esto en especial se debe a la serie de restricciones que se han dado en torno a este evento.
2: Las ventas que se esperaban con el evento futbolístico más grande del mundo, con esta justa deportiva, la verdad había muchas expectativas. Lamentablemente, el 54.7 de los comercios reportan que sus ventas se mantuvieron igual durante estos primeros días. El 22.1% manifiesta incluso que disminuyeron sus ventas y solo el 11.6% manifiesta que se vio con ventas aumentadas en estos días. Esto es una encuesta que se aplicó a nivel nacional. Nuestra confederación la elaboró y nos la distribuyó a todas las cámaras. Nosotros a su vez la hicimos llegar a nuestros agremiados y pues lamentablemente esas son las cifras. Suponemos que tiene mucho que ver con todas las restricciones que hubo, con el uso de...
1: Dijo que mediante una encuesta aplicada a los socios para conocer los resultados del primer encuentro en el que participó México y del cual se tenían altas expectativas, lamentablemente no se cumplieron las metas. Y es que según los datos obtenidos, el 54.7% de los socios se mantuvieron sin algún cambio, mientras que el 22.1% reportó bajas ventas.
2: Entonces la verdad era una expectativa alta la que se tenía. Y no, pues no salía nada bien, o al menos hasta lo que va de estos días. Como les reitero, solo el 11.6% de las personas que nos respondieron manifiestan que han visto aumentadas sus ventas en estos días. Respecto al Día del Padre, pues estimamos, esperamos que se vea incrementadas en un 7% respecto al año anterior. Pues sabemos que lamentablemente esta fiesta, este festejo es por cultura, no es tan grande como la de las madres. Aquí son solamente ciertos rubros los que se ven beneficiados, porque al papá solo lo invitan a comer, o sea, se ven beneficiados los restaurantes.
1: A pesar de ello, confían que para la celebración del Día del Padre el próximo 22 de junio, las ventas aumenten en un 7% en comparación con el año anterior. Y es que reconoció que este incremento es mínimo, ya que es un día que no se celebra como sucede el 10 de mayo. Asimismo, dijo que los mismos rubros que se benefician son mínimos, en su mayoría restaurantes. Informó para M Noticias, Celia Díaz.
0: Y en este mismo tema, usted ya tiene listo el regalo para el padre el próximo domingo 21 de junio. ¿Qué le va a regalar? Es el mismo presupuesto que asignó en el mes de mayo para regalar o obsequiar un detalle a la mamá. 271-259-0091, pero sobre todo, ¿por qué considera usted que es más importante o se le da más impulso y más reconocimiento al 10 de mayo que al segundo fin de semana de junio, que es cuando se celebra el Día del Papá? 271-259-0091 en AM Noticias de las Altas Montañas. Le informo que hubo cambios en la jurisdicción sanitaria número 7 con sede en el municipio de Orizaba, pero tras estos cambios, específicamente en el titular, también se deben modificar las estrategias de salud en los municipios que comprenden precisamente la jurisdicción sanitaria. Ya lo hemos mencionado en este espacio informativo, las necesidades en cuanto a infraestructura, medicamentos, atención, especialistas y mucho más en los diferentes centros de salud y dependencias que son parte en este caso de la Secretaría de Salud en el estado son muy deficientes, dejan mucho que desear y son precisamente los ciudadanos quienes reflejan y quienes sienten en este caso las necesidades.
3: Luego de la designación del médico Ireneo Romero Carrillo como nuevo titular de la jurisdicción sanitaria número 7 de Orizaba, realizada el pasado 15 de junio por instrucciones de la Secretaría de Salud de Veracruz, Mariela Hernández García, autoridades municipales de la región manifestaron su interés por mantener la coordinación institucional en materia de salud pública. El alcalde de Tlilapan y coordinador regional de los 28 presidentes municipales en temas de salud, Germán Tiburcio, informó que buscará un acercamiento con el nuevo funcionario para dar seguimiento a los programas y acciones que actualmente se desarrollan en los municipios que integran esta demarcación sanitaria.
4: Recibimos la noticia, ahí al estar revisando los diversos portales de comunicación, nos dimos cuenta de que ya hubo una sustitución y hay un nuevo nombramiento. Sí, pues bueno, al menos de nuestra parte, pues hay la disposición de trabajar con quien quede al frente. Y creo que tenemos como ayuntamiento la corresponsabilidad, ¿no?, junto con la jurisdicción sanitaria, de llevar a cabo trabajos coordinados en temas de salud.
3: El edil indicó que espera que en los próximos días se convoque una reunión regional para la presentación formal de Romero Carrillo y para conocer las líneas de trabajo que se impulsarán durante una nueva etapa en la jurisdicción sanitaria 7. Entre los temas que permanecen pendientes, destacan la consolidación de la Alianza Estatal por la Salud y el seguimiento de los acuerdos del comité recientemente conformado, donde Germán Tiburcio fue nombrado representante de los 28 municipios que pertenecen a esta jurisdicción.
4: Yo estoy seguro de que pues en breve habrá algún llamado a los municipios que correspondemos a esta jurisdicción sanitaria número 7, pues para, me imagino que para hacer la presentación del nuevo titular.
3: Respecto a la salida de Mauro Ireneo Vázquez Flores, quien permaneció al frente de la dependencia desde el 1 de diciembre de 2024, el alcalde reconoció la disposición que mostró para trabajar de manera coordinada con los gobiernos municipales durante su gestión. La llegada de Romero Carrillo llamó la atención en el ámbito regional, debido a que recientemente participó en el proceso electoral de 2025 como candidato de Morena a la presidencia municipal de Acultzingo. Su nombramiento se produjo de manera repentina, sin que previamente se anunciara un relevo de la estructura directiva de la dependencia. A partir de este 15 de junio, el médico quedó al frente de una de las áreas estratégicas de la Secretaría de Salud en Veracruz, responsable de coordinar programas de prevención, vigilancia epidemiológica y atención sanitaria en los municipios de la región de las Altas Montañas. Mientras se formalice el cambio de mando, los alcaldes de la zona permanecen a la espera de conocer las directrices que impulsará el nuevo jefe jurisdiccional para atender los principales retos de salud pública en la región centro del estado. Para AM Noticias, informó Amy Enríquez.
0: En AM Noticias son las 7:42 a.m. En la escuela secundaria de bachilleres, artes y oficios, pero en lo que corresponde el nivel de bachillerato, se busca prevenir los casos de bullying. Se está trabajando con charlas, en este caso con la Secretaría de Seguridad Pública, para hacer conciencia entre la comunidad estudiantil sobre este fenómeno.
1: A fin de combatir el bullying entre la población estudiantil, autoridades educativas de la Escuela Secundaria de Bachilleres, Artes y Oficios pondrán en marcha la asignación de personal de la Secretaría de Seguridad Pública que a través de pláticas y diversas actividades fortalecerán la cultura de la paz al interior de la institución. Así lo dio a conocer la directora del plantel, Susana Sasso Mora, y quien reconoció que uno de los principales factores a los que se padecen al interior de esta escuela es el llamado bullying entre compañeros y que incluso en algunos casos llega a normalizarse.
5: Las que nosotros nos vinculamos cuando detectamos algunas situaciones o que los mismos jóvenes acuden a nosotros para pedir apoyo. Entonces, estas instituciones, por supuesto que es Secosama, que es que les brinda de primera mano el apoyo. Hay situaciones que las trasladamos al DIF a través de la Procuraduría de la Defensa del Menor o incluso también con CIPINA se les da la orientación. Y algunas otras instancias, ahorita ya dentro del plantel va a haber una la asignación de un recurso de una persona en apoyo por parte de la Secretaría de Seguridad Pública, que este es un nuevo programa que viene a fortalecer las la cultura de paz dentro de nuestras instituciones por todas las situaciones que se han dado de violencia en otros planteles. Y que bueno, nosotros lo recibimos, la verdad, con mucho beneplácito.
1: Suazo Mora reconoció que al interior de nivel bachillerato, este tipo de acciones es el mayor reincidente entre los estudiantes y que inicia con actitudes sencillas como el llamado mediante apodos, que se hacen normales entre los compañeros. Sin embargo, si este no se detiene a tiempo, puede escalar y terminar en un acoso mayor.
5: Sí, nosotros desde la parte directiva y docente hacemos el análisis, la comunicación entre padres de familia y escuela. Lamentablemente nosotros a nivel medio superior, los jóvenes ya se dejan un poco de la supervisión de los padres por el hecho de ser jóvenes ya mayores, incluso se les hace la responsabilidad de cuidar a sus hermanos menores. Pero no olvidemos que siguen siendo jóvenes que necesitan esa atención, ese cuidado. Podrán tener muchas veces la edad, pero también el crecimiento biológico, el crecimiento socioemocional o el fortalecimiento de sus emociones requieren de una vigilancia mayor de los padres. Entonces, para nosotros, definitivamente, la importancia radica en la comunicación con los padres de familia. Mientras nosotros tengamos una comunicación directa, que hagamos también responsables, por qué no decirlo, a los padres de familia de los comportamientos de sus hijos al interior de la institución, creo que este es el mayor de los éxitos para poder avanzar.
1: En lo que refiere a las acciones dentro del plantel, explicó que también se han adoptado medidas como es la activación de protocolos a través del Centro de Mediación Escolar, ante el cual se busca fomentar también la cultura de la paz. Además de estas medidas que se toman a través del plantel, dijo que es necesario que también se trabaje en una cultura de la paz al interior de las familias con la participación de los padres de familia. Informó para M Noticias, Celia Díaz.
0: Precisamente de la Escuela de Bachilleres Artes y Oficios, es importante mencionar que la maestra Susana Suazo Mora fue ratificada como directora de esta institución por los próximos 4 años. Así comprende el siguiente periodo y ella seguirá al frente de esta importante institución en la ciudad de Córdoba. Pausa y regresamos.
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0: Seguimos con la emisión de este miércoles 17 de junio en AM Noticias de las Altas Montañas. Le dimos a conocer en el transcurso de la semana las pésimas condiciones que presenta la carretera que va de Orizaba a Songolica. A menos de un año de que se realizaron algunos trabajos de mantenimiento y rehabilitación, este tramo carretero está en pésimas condiciones, prácticamente intransitable. Esto se traduce a un riesgo para todas aquellas familias, usuarios, ciudadanos que obviamente circulan o necesitan transitar por este tramo. Ya la Secretaría de Infraestructura, Comunicaciones y Transportes puso en marcha un importante programa de bacheo. Sin embargo, la problemática de los baches se extiende a otras regiones.
1: Los trabajos de bacheo realizados una vez más por la Secretaría de Infraestructura, Comunicaciones y Transportes sobre la carretera federal 123 Orizaba-Songolica volvieron a desatar críticas entre automovilistas y transportistas, quienes consideran que la dependencia federal sigue destinando recursos públicos a reparaciones de corta duración mientras el deterioro de la vía se agrava año con año. La mañana de este martes, cuadrillas de conservación carretera intervinieron nuevamente en el tramo de La Coyotera en el municipio de Tlilapan, una zona que se ha convertido en ejemplo del fracaso de las estrategias de mantenimiento aplicadas en esta ruta, pues los baches reaparecen constantemente a pesar de las repetidas labores de reparación.
2: Y ojalá las autoridades pongan ya cartas en el asunto, pero reales, no nada más tapar o maquillar los huecos, porque pues ya se vio que la calidad que utilizaron simplemente pues no era buena, porque ya están otra vez esos cráteres.
1: La situación ha generado cuestionamientos sobre la eficiencia del gasto público destinado a la conservación de la vía, ya que los trabajos no ofrecen resultados permanentes y obligan a intervenir los mismos puntos una y otra vez. Transportistas señalaron que mientras continúan aplicándose parches, la carretera presenta hundimientos, fracturas y desgaste generalizando que requiere una construcción integral. Consideraron que las acciones actuales solo sirven para contener temporalmente el problema y proyectar una aparente atención a una vía que desde hace casi un año supuestamente había sido rehabilitada.
3: Realmente, ¿qué podemos esperar, no? Solamente, pues, creo que en esa cuestión es que se pongan de acuerdo los municipios para que puedan apoyar con la carretera, ¿no? Porque pues ya creo que tiene rato así ese tramo de que es de Rafael Delgado a la congregación de Tlilapan y los demás municipios, lo cual pues sí, igual por más que se le pueda echar por
4: asfalto, ¿no?
3: Asfalto, pues sí, igual yo creo que lo que ocupa sí es una carpeta nueva de asfalto.
4: O concreto, bueno, ¿no?
3: Claro,

0: un buen concreto, un buen trabajo para que pues quede bien y no tengan para las próximas lluvias volver a bachear, ¿no?
1: Ante este panorama exigieron que la SICT informe cuánto dinero se ha destinado en los últimos años del bacheo de la carretera federal 123 y que se priorice un proyecto de rehabilitación integral, pues consideran que seguir invirtiendo en reparaciones temporales equivale a gastar recursos públicos sin resolver el problema que diariamente enfrentan miles de conductores. Para AM Noticias, informó Ami Enríquez.
2: Y en Fortín se harán algunas modificaciones en el parque principal.
3: Autoridades del municipio de Fortín analizan actualizar las condiciones del parque principal del municipio Lázaro Cárdenas. Y es que a decir del alcalde Alfonso Amarín, en aproximadamente 20 días estarían proponiendo al cabildo una serie de adecuaciones que principalmente abrirían espacios a niños de todas las edades sin que corran riesgos. En una primera etapa dijo que ya quedó prohibido el uso de patines eléctricos, puesto que colocan en riesgo a los más pequeños.
4: Se hacen las visitas de campo, se hacen los levantamientos y nos damos cuenta que de repente hay factores que no consideramos o que no se veían a simple vista. Y bueno, pues tenemos que hacer ajustes, a veces hacia arriba, a veces hacia abajo. Y también estamos tomando en cuenta a las congregaciones, en el caso de Villa Libertad, que está solicitando que se cancele la obra de lo que viene siendo... En ese caso hicimos el tema, prefirieron una calle, entonces bueno, pues está haciendo el tema de la calle, ¿no? También se les comenta que el monto es insuficiente para cubrir los 200 metros lineales de la calle, pero vamos a trabajar y en base a lo que vayamos salvando de otras obras, lo que se vaya ahorrando, pues es lo que les vamos a poner. Sí, el tema del drenaje, si bien es un tema muy importante, también lo es el escuchar a las congregaciones. Entonces,
3: una vez que el proyecto se encuentre listo y sea presentado a los regidores, también será llevado a los fortinenses para su aprobación, puesto que es para que ellos lo disfruten, y será con base a la aceptación ciudadana que se considere en las próximas obras. Así lo comentó el alcalde, y quien reconoció que aún no existe un presupuesto aproximado para esta posible obra.
4: Mira, afortunadamente Fortín es el epicentro de mucha actividad, lo que viene siendo sábados y domingos, ¿no? Podemos venir, hemos hecho algunos cambios, ya por ejemplo no permitimos patines eléctricos en la explanada principal, pero si bien es cierto que es un parque muy bonito, los niños pequeños no tienen a dónde jugar, a veces andan corriendo y chocan con los grandes, y bueno, lo que tratamos de hacer es buscar un lugar para todas las personas que nos visitan, niños y grandes, y que todo el mundo la pueda pasar bien. Entonces es un proyecto, lo estamos analizando. La primera etapa la estoy viendo yo, posteriormente la voy a pasar a mis compañeros regidores, a la síndica, para que ellos también emitan sus opiniones, y de ahí veremos si es factible.
5: ¿Cuándo puede hacer esto para ver si se autoriza?
4: Pues mire, esto sería, yo creo que estaría el proyecto en 15, 20 días listo.
3: Descartó que se planee un cambio estructural al parque. Se garantizó que serán resguardados los elementos que han hecho que este parque sea distintivo del municipio. Solo serán algunas modificaciones para actualizarlo. Informo para M Noticias, Celia Díaz.
2: Son las 7 de la mañana con 58 minutos, 271-259-0091. La denuncia ciudadana, nos están reportando que hay problemas en Hidrosistema de Córdoba, que hay vecinos precisamente de esta ciudad nuevamente manifestándose por el problema de la falta de agua. Una situación que se ha agudizado durante las últimas semanas. Y bueno, esta problemática se ha replicado. Nos decían ayer a través de AM Noticias de las Altas Montañas que en San Nicolás continúan los problemas por la falta del vital líquido, pero también en otras colonias y en otros puntos de esta ciudad, por lo cual esta mañana de miércoles algunos ciudadanos decidieron irse a manifestar ahí a Hidrosistema de Córdoba. Nosotros más adelante le tendremos la información completa. Vamos a ir directamente a la pausa comercial, pero regresamos con más información. 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
0: Ya es miércoles, maestro, mitad de semana y prácticamente mitad de mes, 17 de junio. Y hay información importante que usted esta mañana nos comparte a través de este espacio.
3: ¿Qué tal, Daniela? Muy buenos días. Me da mucho gusto saludarle. Un afectuoso saludo. Desde luego, saludo con mucho afecto a todos los quienes nos escuchan a través de AM Noticias, región de las altas montañas en el estado de Veracruz, ya en este miércoles 17 de junio. Allí sí me fue muy complicado hacer la transmisión debido a que iba en tránsito por carretera. Pero gracias a Dios hoy todo está bien y hoy con todo gusto les comparto la situación atmosférica. En mucho calor, ya en este momento en la zona de Córdoba, Fortín, tienen 25 grados centígrados. Y está muy unificada la temperatura en Orizaba, Huatusco, Coscomatepec, Zongolica, La Perla, en donde hay 21 grados al momento. La zona de Córdoba y Fortín está mayormente despejado. Van a tener una máxima en 33 grados centígrados, calor, bochorno, cielo medio nublado en la mañana, pero en la tarde, ayer...
0: Maestro, ¿lo escuchamos?
3: Ya en la noche empezará a disminuir la nubosidad, no descarto nieblas y neblinas. En Orizaba una máxima en 28 grados. También se unifica mucho el valor termométrico en Orizaba, en Huatusco, en Coscomatepec, Zongolica, La Perla, con 28 grados en máxima. Cielo parcialmente nublado en la mañana. Pero en todas estas poblaciones, en el transcurso de la tarde, ya cruzando las 2 de la tarde, el desarrollo de nubes de gran dimensión vertical, lluvias, tormentas eléctricas, reitero, en la tarde, pero en la noche con el efecto de nieblas, de neblinas. Así va a estar en Huatusco, con lluvias en la tarde, en Coscomatepec, tormentas eléctricas, en Zongolica. Sí. La granizada es el efecto que se presenta porque está muy caliente lo que es la superficie de la Sierra Madre Oriental con estas temperaturas que les estoy proporcionando. Y eso nos sigue generando a que ese vapor de agua sea forzado a subir. Y ya cuando pasa el mediodía, deja de ser vapor, se convierte en una gota de agua y va creciendo, pero eso es muy rápido. Y las nubes están alcanzando 6, 7, 8 kilómetros de altura, las de gran dimensión vertical, y por ello alcanzan a precipitar no tan solo agua, también granizo. Porque al cruzar los 5 kilómetros de altura, cruzan el nivel de congelación. Es decir, no dejan de ser gotas de agua y se convierten en un pedazo de hielo. Y ese hielo sigue siendo forzado a subir por las corrientes ascendentes dentro de esas nubes de gran dimensión vertical. Pero llega un momento, es que es tal el peso del agua y del hielo que tiene que descargarlo. Y empieza la fase de la corriente descendente y es cuando viene la precipitación, que puede ser en característica de chubasco muy fuerte o bien, como el día de ayer ocurrió en la región, con alguna granizada. Entonces no descartemos, no tanto en Córdoba para hoy, pero sí en la zona de Zongolica, Mariano Escobedo, La Perla, alguna condición para que granice una vez más. Y va a ser una semana con la misma tendencia, muy calurosa, porque el día de mañana, el jueves, el viernes, 34 grados centígrados en Córdoba y Portín, igual la misma tendencia, medio nublado en la mañana, lluvias y tormentas eléctricas en la tarde, el viernes mayormente nublado, lluvias y tormentas eléctricas en la tarde, el sábado bajará, y eso de bajar es muy relativo, 31 grados en máxima para Córdoba, nublado prácticamente todo el día, con lluvias y tormentas eléctricas en la tarde, lloviznas en la noche con el efecto de algunas nieblas, y ya para comenzar el verano, que comienza el próximo domingo 21 de junio, 32 en máxima, lluvias, tormentas en la tarde, Daniela.
0: Maestro, gracias por esta información y sobre todo subrayar el tema de las lluvias, los nublados, las lluvias y las tormentas eléctricas que van a ser constantes en el transcurso de este día y todo parece indicar que en el transcurso de la semana.
3: Sí, efectivamente. Además, está activado el Golfo de México. Tenemos una circulación ciclónica, la número uno de la temporada en el Océano Atlántico. Recuerdan que la semana anterior hablábamos de una zona de baja presión que nos vino a traer lluvias al estado de Veracruz, aun cuando pasó a más de 100 kilómetros de distancia. Bueno, hace 3 días esa baja presión se metió a la zona de continental por las costas de Tamaulipas. Allí siguió subiendo, pero ayer volvió a salir a aguas del Golfo de México y al encontrar aguas muy cálidas se convirtió en una depresión tropical. Se prevé en el transcurso de esta mañana, yo considero por ahí de las 10 de la mañana, el centro de huracanes de los Estados Unidos la va a dar en categoría de tormenta tropical. Para ello requiere que sus vientos máximos sostenidos alcancen 63 kilómetros por hora. Está cerca de lograrlo. Y de ser así, llevará el nombre de Arturo. No representaría ninguna amenaza para el estado de Veracruz porque va a subir. Más bien, la amenaza, el riesgo es para las costas de Texas, para las costas de Luisiana, en la parte sur de los Estados Unidos. Pero ahí está el referente de que ya empezamos con formación de las perturbaciones y los disturbios tropicales, que conforme transcurran las semanas irán creciendo, y a estar muy atentos con los que estén cerca de las costas veracruzanas, Daniela.
0: Así es, maestro. Y sobre todo también importante mencionar lo del granizo. ¿Se descarta en este caso o las probabilidades son menores para la ciudad de Córdoba, pero sí para otras regiones de esta zona centro? Ayer a través de redes sociales se compartían muchísimas imágenes de esta región en donde el granizo se hizo presente y afortunadamente, bueno, pues no se presentaron mayores problemas o consecuencias, pero sí este fenómeno, al menos en la ciudad de Córdoba, lo vimos ahí en redes sociales, maestro, compartiendo algunas imágenes muy pintorescas.
3: Sí, efectivamente, ver una vaca corriendo ante las pedradas, llamémosle así, aunque eran pedazos de hielo lo que la estaban impactando, pues es algo muy curioso.
0: Sí.
3: Y agradezco a Roberto Telles el envío. Me pedía regalías, pero no, llevaba 150,000 visualizaciones hasta el último corte que hice en la madrugada. Pero es que no es común ver a los animales huir también, porque haga de cuenta que la están apedreando, pero con hielo. Entonces, evidentemente, pues eso lastima. Y sí, fue un video. Sí, en donde fue muy característico observar esta situación. Como siempre les he dicho, si está la tormenta eléctrica, sí, no vayan a cubrirse, a resguardarse debajo de los árboles, sobre todo si son muy altos. Si está en el campo, sí, no utilice o despójese de sus elementos metálicos, como pueden ser una carretilla, una pala, un machete, una tarpala, todo lo que sea metálico, déjelo a un lado y retírese de allí. Si está dentro del agua, así sea una alberca, un lago, un río, sálgase de allí de manera inmediata, porque el agua es un excelente conductor de la electricidad. Y si se los comento, es porque las tormentas eléctricas van a ser muy frecuentes, no tan solo esta semana, la próxima semana y sobre todo en el mes de julio, pues prácticamente todas las tardes van a ser con tormentas eléctricas y hay que ir tomando las medidas de prevención necesarias. Daniela, lamentablemente, ayer veía lo de una niña en un jardín de niños que fue alcanzada por un relámpago, por un rayo, al estar jugando en los juegos que son metálicos como los columpios y perdió la vida. Y eso es muy lamentable, muy triste, cuando no se sabe cómo actuar, qué hacer ante el momento de una descarga eléctrica, de que son millones de voltios los que están llegando, Daniela.
0: Muchísimas gracias, maestro. Usted nos comparte, la verdad, información importante, pero sobre todo estas recomendaciones. Y hay que estar muy atentos porque las lluvias van a continuar, pero sobre todo las tormentas eléctricas. Maestro, me llega un mensaje. Esta mañana dicen que si también bañarse es peligroso cuando hay tormenta eléctrica.
3: Nos puede traer alguna situación de por lo menos un susto. ¿Por qué razón? Porque el agua corre por tuberías que son de metal, ¿sí? Y entonces, al momento de la tormenta eléctrica, no solo bañarse, el abrir la llave del agua para lavar algo, sí, nos puede traer una descarga en las manos o en el mismo cuerpo. Claro, no es tan potente en zona urbana como lo es en zona rural, pero por eso es la recomendación, ¿sí? No tocar al momento de la intensa tormenta eléctrica. ¿Cuándo es lo más intenso? Cuando vemos el destello, ¿sí? E inmediatamente escuchamos el trueno. Si la tormenta eléctrica está sobre nosotros, en ese momento el mejor lugar de resguardo es en medio de la cama. ese es el mejor lugar, y sobre todo si la cama es de madera. Si es de metal, pues es un poco complicado. Pero tomen en cuenta todas estas medidas de prevención, como esta que me acaba de decir, la de bañarse. La sugerencia es no abrir los grifos de agua, ¿sí? No abrir las regaderas, esperen a que pasen, las tormentas se mueven muy rápidamente, y a partir de allí ya pueden seguir procediendo a lo que están realizando, Daniela.
0: Perfecto, maestro, muchísimas gracias, y sigan a Isidro Cano, así es la página de Facebook, Isidro Cano, ¿verdad?
3: Sí, efectivamente, Isidro Cano, con un apellido, el primero de los apellidos. Ajá. La que tiene los dos apellidos fue hackeada hace algún tiempo, y la sigo utilizando, pero prácticamente la importante es la de Isidro Cano.
0: Oiga, maestro, agradecen que compartió ayer su número telefónico, porque dice que le estuvieron enviando mensajes y fotografías desde esta región centro del estado de Veracruz.
3: Sí, los he recibido y mucho, mucho les agradezco, y síganme enviando los videos, los mensajes, las preguntas. Teníamos pendiente una, ya sé que estoy colgado de tiempo, pero tenemos pendiente una sobre los spirits o espectros, sí, rojos, o los,
0: sí,
3: duendes, como
0: que
3: también
0: nos reportaron de allá de la zona de Piedras Negras y también de la zona de Cotazla. Un saludo, sí, a nuestros amigos de aquella región. Maestro, sí, muchísimas gracias. Nos enlazamos con usted mañana y nos explica mañana lo de este fenómeno, ¿le parece?
3: Ah, me parece muy bien. Ya mañana tomamos el tiempo para ello, correcto. Que estén bien, que tengan un excelente miércoles. Salud y éxito en todo lo que emprendan. Muy buenos días.
0: Mañana con el maestro Isidro Cano nos va a explicar estos fenómenos que se han reportado en los últimos días, esos destellos rojos, nos va a dar la explicación. Y es que ya estamos sobre el tiempo, vamos a la pausa comercial, pero acompáñanos porque todavía hay información en AM Noticias.
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2: ¿Qué tal, Dani? Muy buenos días. Te saludo a ti, a todos los radioescuchas y a la gente que nos sigue en las redes sociales. Les informo que en Fortín de las Flores, la tarde de ayer martes, amantes de lo ajeno asaltaron con lujo de violencia una cremería casi inaugurada en la colonia Santa Leticia. El destaco que movilizó a rescatistas, primeros respondientes y elementos policíacos se registró en la calle San Lázaro de la colonia mencionada, la cual corresponde al municipio fortinense. Se logró saber que en este hecho una mujer embarazada fue atendida por rescatistas, primeros respondientes, ya que presentó un cuadro de crisis nerviosa. En otra información, en Córdoba, un paso de alto en el cruce de la avenida 1 por calle 15 de la colonia Centro dejó como saldos daños menores, movilización de paramédicos y tráfico lento. En el aparatoso accidente participó una camioneta de la patrulla municipal Macala con el número económico TPCM-1013, la cual se desplazaba sobre la avenida 1 y al llegar al semáforo de la calle 15, impactó un vehículo Aveo, que este último salió proyectado contra la cortina de un comercio, dejando a su conductor policontundido. Tras el aparatoso del accidente, fue necesaria la presencia de paramédicos, quienes valoraron a las partes de las unidades. De igual forma, hizo su arribo el perito en turno, quien fue el encargado del desfile de responsabilidades y de mover las unidades, ya que ahí fue un paso de alto y ya él será el encargado de este accidente. Por otro lado, aquí en Córdoba, un asalto a una tienda de conveniencia ubicada sobre la avenida 10 y calle 6 en la colonia México provocó una movilización de elementos de seguridad. De acuerdo con los primeros reportes, tras el atraco, cual se registró la tarde de ayer martes, las autoridades desplegaron un operativo en la zona que permitió la detención de una persona de un presunto relacionado con los hechos, además del aseguramiento de una motocicleta que habría sido utilizada durante el incidente. Para lo sucedido, elementos policíacos solicitaron la presencia de paramédicos de la Cruz Roja, ya que personas que laboraban en este lugar resultaron con crisis nerviosa. Por último, en Atlixco, la madrugada de ayer martes, agentes desconocidos interceptaron a personas que se desplazaban en un vehículo sobre la carretera federal 150 Orizaba, Tehuacán, a la altura del municipio de dicho lugar. Mediante las palabras abrieron fuego en contra del vehículo automotor, dejando a dos personas sin vida. La doble ejecución generó un fuerte despliegue de fuerzas de seguridad y personal ministerial en la zona ubicada entre Barranca Seca y la entrada a la comunidad de Mezquite. Los lamentables hechos ocurrieron alrededor de las 2 de la madrugada del día de ayer martes, cuando las víctimas se desplazaban en un Nissan Suru, presuntamente fueron interceptadas por hombres armados que viajaban en dos camionetas, quienes les dieron alcance y dispararon en repetidas ocasiones contra el vehículo compacto. La agresión provocó que el conductor perdiera el control del vehículo, el cual terminó fuera de la carretera. Ambos ocupantes fallecieron en el lugar debido a las heridas ocasionadas por los impactos de arma. Tras el ataque directo, los responsables escaparon antes de que llegaran las corporaciones de seguridad y hasta el momento se reporta de una detención relacionada con este centro. Fueron automovilistas que se transitaban por el lugar quienes reportaron la situación a los números de emergencia. En respuesta acudieron elementos de la Secretaría de Seguridad Pública, Ejército Mexicano, Marina, Armada de México, Guardia Nacional, División Seguridad y Policía Ministerial, quienes confirmaron el deceso de las dos personas y procedieron al acordonamiento del área. Al concluir las diligencias, los cuerpos fueron trasladados al Servicio Médico Forense de Orizaba, donde fue hasta la mañana de ayer martes que fueron identificados oficialmente por familiares. Fueron identificados como José Luis Gerardo N., de 31 años de edad, y Luis N., de 25 años de edad, ambos originarios y vecinos del tercer barrio de la cabecera municipal de Rafael Delgado. Y ahí los familiares pidieron a las autoridades el esclarecimiento y la devolución de los cuerpos para ser velados en la cabecera. Informó para el Noticias de las Altas Montañas, Rodrigo Trujillo, SIG.
0: Gracias, Rodrigo. Muy buenos días. Gracias, Rodrigo. Seguiremos contigo a través de Facebook. Y es que ahí también nos haces el favor de enviarnos, de conectarte y sobre todo de compartir todas las transmisiones y las noticias más importantes en materia de seguridad que van surgiendo en la ciudad de Córdoba y también te desplazas hacia otros municipios de esta región. Gracias, Rodrigo.
2: Gracias, Daniela. Excelente miércoles. Muy buenas noches para todos.
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3: Buenos días, Veracruz. Buenos días al auditorio de AM Noticias. Con información de la cuenca del Papaloapan y la región de los Tuxtlas y en Cosamaloapan, encuentran compuertas que con el paso de los años y el poco interés de los gobiernos, estas se habían perdido entre la basura, la maleza, basura que era arrojada por la propia ciudadanía. El funcionamiento de estas compuertas era abrirlas mientras que el caudal del río Papaloapan se encontrara en su nivel. Lo anterior con la finalidad de desalojar las aguas de las calles céntricas de la ciudad. Fue 5 meses y medio después que el gobierno municipal encabezado por Jorge Villegas Cázares puso a trabajar a los integrantes de Protección Civil y a la Dirección de Servicios Generales, quienes, en coordinación con el personal del Cuerpo de Bomberos, localizaron 5 compuertas obstruidas por la basura acumulada y el óxido que se acumuló durante el paso de los años. En la entrevista, donde participó el director de Protección Civil, el comandante del Cuerpo de Bomberos y el director de Servicios Generales, estos coincidieron que al habilitar las compuertas la zona centro de la ciudad de Cosamaloapan, así como la zona comercial, ya no sufrirían más daños por las inundaciones. La diputada federal Margarita Corro Mendoza alzó la voz ante el terrible ecocidio que se vive en los cuerpos de agua de Cosamaloapan y la región del río Chino en la comunidad de La Laja. El agua pesta a vinaza, industrias, alcoholeras e ingenios. Esos están vertiendo sus desechos tóxicos de manera ilegal, asfixiando a millones de especies marinas y destruyendo el sustento de cientos de familias pescadoras de esta región. Las multas ya no son suficientes y se exige que las empresas asuman su responsabilidad y traten sus aguas residuales, que caiga todo el peso de la ley sobre los responsables. Ya no se puede permitir que sigan envenenando los ríos de la zona de la cuenca del Papaloapan bajo la complacencia del propio gobierno, señaló la diputada federal Margarita Corro Mendoza. Agente municipal Yadira Muñoz reconoció el inicio de los trabajos de rehabilitación del alumbrado público en la comunidad de Quechuleños y Paso Bobo en el municipio de Tierra Blanca. La agente municipal de Quechuleños, Yadira Muñoz, agradeció al presidente municipal Lalo González por atender la solicitud para reparar las luminarias en Quechuleños. En su mensaje, también reconoció el trabajo del personal del alumbrado público y del ingeniero Ángel Salomón del comisariado ejidal de Paso Bobo y del tesorero de Quechuleños, quienes participaron en el arranque de esos trabajos. La autoridad comunitaria señaló que esas acciones ayudan a mejorar la seguridad y la calidad de vida de las familias, además de agradecer que las comunidades sigan siendo tomadas en cuenta y atendidas por los gobiernos. Y desde la región de los Tuxtlas, la justicia alcanzó a Saúl E.H., ex candidato a la alcaldía del municipio de Alvarado y propietario de la línea de autobuses Saeta Verde, luego de que fuera detenido junto con 3 operadores de la empresa por presuntamente participar en la obstrucción de una vialidad rumbo a la localidad del Pando, cerca de la carretera Veracruz-Poza Rica. De acuerdo con la fiscalía, junto con Jorge Alberto N., Ricardo N. y Francisco N., habrían intervenido en el bloqueo de una brecha derivado de un conflicto que mantienen con pobladores de la zona. Durante la audiencia inicial del proceso penal 247/2026, presidida por la juez Wendy Guzmán Hernández, los fiscales Aleixin Lisset de Córdoba y Eric Aarón Cedillo expusieron los hechos por los cuales los 4 son investigados por el delito contra la seguridad de los medios de transporte y de las vías de comunicación. Tras analizar los argumentos de la fiscalía, la juez declaró legal la detención y determinó imponer prisión preventiva justificada a los operadores de Jorge Alberto N., Ricardo N. y Francisco N., quienes permanecerán recluidos en el módulo preventivo conocido como el penalito. En el caso de Saúl Enrique Hernández, la autoridad judicial ordenó como medida cautelar el arraigo domiciliario, por lo que continuará enfrentando el proceso desde su domicilio. Para AM Noticias de las Altas Montañas, desde la cuenca del Papaloapan y la región región de los Tuxtlas informó Elodio Dávalos, el Puma.
0: Vamos a ir a la pausa comercial, quédese con nosotros porque aún tenemos información en AM Noticias de las Altas Montañas.
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0: Seguimos con las noticias, son las 8:32 y nuestro país ha dejado de ser atractivo para las inversiones. Esto lo asegura el director de análisis y docencia económica de Saber, tras mencionar precisamente los cambios que hizo en este caso Moody's a nuestro país, las calificaciones que ha tenido nuestro país durante los últimos días en el tema económico y financiero, pero sobre todo la inestabilidad que se refleja, por lo cual no hay inversiones programadas para este año.
1: La reducción en la calificación crediticia de México por parte de la agencia Moody's no solo representa una evaluación negativa sobre las finanzas públicas, sino que también envía una señal de desconfianza a inversionistas y organismos internacionales, advirtió Luis Pérez Lezama, director de análisis y docencia económica de Saber. El especialista explicó que las calificadoras internacionales funcionan como observadores externos que analizan la estabilidad económica, política y social de los países para determinar el nivel de riesgo que representan para quienes buscan invertir sus recursos.
2: Las calificaciones que asignan estas instituciones, que hay que aclarar que son instituciones financieras internacionales independientes, es decir, si bien tienen el interés sobre los países, su objetivo es ser generadores de opinión desde un ángulo imparcial sobre condiciones políticas, sociales, por supuesto económicas y hasta de índole de medio ambiente, para saber, digamos, ser una especie de boleta de calificaciones, quiénes son los países que están en el cuadro de honor en cuanto a calidad de vida y destino de inversión.
1: Y es que indicó que la reciente decisión de Moody's coloca a México en una situación más delicada frente a los mercados globales, ya que estas evaluaciones suelen ser consideradas por empresas y fondos de inversión al momento de decir dónde establecer proyectos o destinar capital. El académico destacó que las calificaciones soberanas toman en cuenta factores como la estabilidad política, el crecimiento económico, el manejo de la deuda y las condiciones sociales, por lo que una evaluación negativa refleja preocupaciones más amplias que van más allá de las finanzas públicas.
2: El comentario que muchos gobiernos hacen de que están pagados, de que son de Estados Unidos, de que son sesgados, de que alguien los compró, no. Son organismos que nada tienen que ver con los intereses gubernamentales. Pues bien, todo país tiene dos tipos de calificaciones. La calificación crediticia, en el sentido de cómo administra lo que debe, ¿no? Deuda externa, deuda interna. Y la calificación soberana, que es de la que estamos hablando en este caso con Moody's.
1: Consideró que la pérdida gradual de confianza observada en los últimos años ha llevado a que México se acerque a niveles menos competitivos dentro del escenario internacional, situación que podría afectar su capacidad para atraer nuevas inversiones y generar crecimiento económico. Finalmente señaló que las advertencias emitidas por organismos especializados deben verse como indicadores que permiten identificar áreas de riesgo y corregir el rumbo antes de que las consecuencias económicas sean mayores. Para AM Noticias, informó Ami Enríquez.
0: Organizaciones transportistas coinciden en que la problemática latente es latente en cuanto a inseguridad en carreteras. Urge reforzar las estrategias.
3: Al primer semestre del año, integrantes de AMOTAC en el estado aseguran que hasta el momento no ha habido cambios sustantivos, ya que continúan padeciendo temas que van desde la inseguridad hasta las pésimas condiciones carreteras. Así lo comentó Valentín Romero Trujillo, delegado estatal de la Alianza, y quien anotó que esto ha llevado a ser una exigencia a los tres niveles de gobierno para que den resultados, ya que registran pérdidas millonarias entre asaltos y rapiñas carreteras.
4: No pidiéndole al gobierno federal y al gobierno estatal, los tres niveles de gobierno, pues no le estamos pidiendo, le estamos exigiendo el tema de seguridad en carreteras. El tema, ya saben, que es un problema que tenemos en el sistema, en el tema de la inseguridad que tenemos. Esto le afecta al sector transporte, pero también nos preocupa también la ciudad en general, que en verdad pues es un problema ya para la ciudadanía y para todos. Yo creo que es muy importante.
3: Asimismo reclamó que pese a las altas cuotas que cobra Capufe, las carreteras en todo el país se encuentran en pésimas condiciones para este sector. Constantemente se registran accidentes debido a esta causa sin que nadie se haga responsable, por lo que se considera que prácticamente los están robando.
4: Yo creo que ustedes fueron testigos del tema de la caseta de Fortín, que esa caseta pues ya se había pagado 10, 15 veces, ¿no? Y así tenemos como la de Coatzacoalcos, la de Catemaco, la de San Andrés, perdón, todas esas casetas, la otra caseta que está aquí en Alvarado, son casetas que están obsoletas, que sinceramente vuelvo a repetir, y están en pésimas condiciones las carreteras. Entonces, si tuviéramos un buen mantenimiento, pues no decimos, pagamos casetas, pero en verdad no tenemos la seguridad, las carreteras en pésimas condiciones.
3: El delegado de Amotac recordó que el gremio de transporte carga representa el 87% de las unidades que transitan por todo el país, por lo que lamentaron no ser escuchados por el gobierno y las promesas no se estén cumpliendo. Informó para M Noticias, Celia Díaz.
0: En el municipio de Ixhuatlancillo han surgido quejas e inconformidades por parte de los ciudadanos, quienes exigen en este caso a las autoridades transparentar los recursos que son destinados para el desarrollo de las comunidades indígenas.
1: La integración del comité que tendrá a su cargo la administración de los recursos del Fondo de Aportaciones para la Infraestructura Social de los Pueblos Indígenas y Afromexicanos en el municipio de Ixhuatlancillo ha generado la inconformidad entre un sector de la población, cuyos integrantes solicitaron la intervención de autoridades federales y estatales para revisar el procedimiento y garantizar que se haya desarrollado con apego a la legalidad. Los ciudadanos hicieron un llamado a la presidenta de México, Claudia Sheinbaum Pardo, y a la gobernadora de Veracruz, Rocío Nale García, para que instruyan una supervisión del proceso mediante el cual fue conformado el comité responsable de gestionar los recursos destinados a obras y acciones en beneficio de las comunidades indígenas.
5: Presidenta Claudia Sheinbaum Pardo, gobernadora ingeniera Rocío Nale García, quiero que sepan que somos mujeres del municipio de Ixhuatlancillo, de la zona rural de alta marginación. Le agradecemos que hoy es tiempo de mujeres y gracias por apoyarnos a las zonas indígenas. Con el apoyo del bienestar que manda el recurso del FAIS, pero queremos que tenga usted en conocimiento que el municipio de Ixhuatlancillo, cuando llegó el recurso en el año 2025, se armó un comité donde llegaron esos millones. Esos millones se ocuparon para una carretera, que se pudo haber hecho más productividad en el municipio de Ixhuatlancillo, pero el comité se quedó con el recurso.
1: Asimismo, pidieron que se investigue el desempeño del personal de la Secretaría de Bienestar asignado al municipio, al considerar que durante el desarrollo de las asambleas pudieron haberse presentado situaciones que afectaron la confianza de parte de la población en el proceso de elección.
5: Ustedes mandaron nuevamente el recurso el día sábado 6 de junio del año presente. Se hizo la primera asamblea, se escogió un nuevo comité como el anterior comité del FAIS. No respetaron, se suspendió y se pasa para el día domingo 7 de junio. Y se realizó nuevamente la asamblea y el pueblo volvió a escoger a las mismas personas el día sábado, con mayoría de votos de 379 votos a favor.
1: Finalmente expresaron preocupación por posibles represalias derivadas de las denuncias realizadas y solicitaron el respaldo de las autoridades para garantizar la seguridad de quienes han decidido manifestar sus inconformidades. Al tiempo que insistieron en que se respete la voluntad de las comunidades y se fortalezca la transparencia en el uso de los recursos públicos. Para AM Noticias, informó Ami Enríquez.
0: 8:42, esta mañana le doy a conocer en AM Noticias de las Altas Montañas que el Festival Nacional de Máscaras Danzantes dejará de realizarse en Coscomatepec. Esto luego de que el comité organizador anunciara a través de sus redes sociales que la sexta edición tendrá como nueva sede el municipio mágico, el pueblo mágico de Orizaba. Se difundió a través de las redes sociales el comunicado y también los organizadores informaron que tras varios meses de trabajo no fue posible reunir con Coscomatepec las condiciones necesarias para continuar con el encuentro cultural, entre ellos aspectos relacionados con el hospedaje, servicios turísticos y apoyo institucional. El festival que nació precisamente en Coscomatepec reunió en su quinta edición a más de 50 delegaciones delegaciones provenientes de diferentes estados del país, con la participación aproximadamente de 1,500 danzantes, consolidándose como un espacio de preservación y de tradiciones. El comité señaló que el cambio de sede no modifica el origen del evento y expresó que existe la posibilidad de que en un futuro se pueda regresar a Coscomatepec, municipio al que reconocen como la cuna del Festival Nacional de Máscaras Danzantes. Y sobre este tema platicamos precisamente con uno de los integrantes del comité organizador, quien nos mencionaba que será en el transcurso de los próximos días en donde se dé una postura oficial sobre el por qué este cambio de sede. Manuel Álvarez Sánchez nos decía también que Coscomatepec lamentablemente no reúne las condiciones, sobre todo en el tema de hospedaje, en otros temas turísticos, en el tema de vialidad, por lo cual se cambia la edición de este 2026 al municipio de Orizaba. ¿Qué opina usted al respecto? Si nos escucha allá en Coscomatepec y en la zona cafetalera, 271-259-0091. Esto sin duda tendrá un impacto importante en el tema económico para los prestadores de servicios, para los propios ciudadanos y para todos aquellos vecinos de la zona de Coscomatepec, quienes veían también con este Festival Internacional de Máscaras Danzantes un repunte en sus ventas, una mejora en sus condiciones, la visita de miles de personas durante estos días de festival. Ahora se irá a Orizaba y en AM Noticias queremos conocer su opinión y obviamente le daremos seguimiento a esta y más información. Agradecemos los mensajes que nos llegan en el 271-259-0091 y participan con nosotros en las denuncias ciudadanas. Los vecinos de la colonia El Trébol, en esta ciudad de Córdoba, nos mandan imágenes en donde señalan que las condiciones de esta colonia, simple y sencillamente, son complicadas, difíciles y hasta de riesgo. Durante los últimos días de lluvia, ellos tienen problemas en lo que son sus calles, no tienen banquetas, no tienen guarniciones, no tienen ni siquiera drenaje, por lo cual piden la atención de las autoridades, en este caso de Córdoba, para que atiendan sus múltiples demandas. La colonia de verdad está en pésimas condiciones, no tienen los servicios básicos. Hay baches, los baches están agudizando en varios puntos de la ciudad de Córdoba con estos días de lluvia. Dicen que en la zona hacia San Román y también el paso a desnivel frente a la plaza comercial de Chedraui tiene muchísimos hoyos y esto pone en riesgo a los conductores. En Jardines del Sur nos insisten en que no hay servicio de energía eléctrica desde ayer. Nos llegan imágenes en donde nos dice: gracias por el seguimiento, ya recogieron las bolsas de basura atrás del plancarte. Desafortunadamente, muchos ciudadanos somos inconscientes y ahora alguien fue a tirar dos llantas. Eso no es problema del municipio, sino es una falta de educación por parte de algunos vecinos, lamentablemente, y nos envían las imágenes de estas llantas ahí en la zona del plancarte. Dicen que el ayuntamiento debe implementar un programa para recoger estos neumáticos que son abandonados y que hay muchos lugares en donde hay llantas que obviamente representan un problema de salud pública. Nos dice Raúl Gómez: reporto una falla de luz a partir de las 8 de la noche en todo el trayecto de los Campos Huilango, la unidad Cañaveral y hasta San Miguelito. Esa salida es importante, está olvidada, no hay iluminación. Esperamos que el ayuntamiento venga y atienda, repare las luminarias. Aprovecho para decirles que antes estaba... muchísimas gracias por los comentarios que nos hacen. Muchísimas gracias a Raúl, gracias por su reconocimiento, por los mensajes que nos hacen y sobre todo el reconocimiento también por el contenido de la información en AM Noticias de las Altas Montañas y a una servidora. Para reportar también que los semáforos de la entrada a lo que era el TEC de Monterrey no funcionan. El paradero de los autobuses y vendedores también de ambulantes en el tianguis sigue siendo un grave problema. Ahí son dos denuncias ciudadanas. El tema de las luminarias en el TEC de Monterrey, en ese tramo de lo que era esta institución, y también hoy es miércoles de tianguis y efectivamente hay problemas de vialidad en el Boulevard Córdoba Fortín. Dice que el ayuntamiento no está atendiendo este compromiso que era de reordenar a los vendedores. Vamos a la pausa y regresamos.
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0: 8:50 y la información del tipo de cambio se la presento en AM Noticias.
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0: Dólar a la compra en 16.19, a la venta 17.69. El euro hoy miércoles 17 de junio 19.65 a la compra y a la venta en 20.45. En AM Noticias de las Altas Montañas tenemos el reporte de caminos y puentes federales. En este momento hay carga vehicular en la autopista Acatzingo-Ciudad Mendoza, en la plaza de cobro Esperanza. Se registra carga vehicular con dirección Acatzingo. No hay reporte de incidentes, pero se pide, obviamente, manejar con mucha precaución. Y Guardia Nacional en carreteras. Se registra cierre parcial de circulación tras vehículo incendiado por falla mecánica cerca del kilómetro 189 de la carretera Poza Rica-Veracruz, con dirección Actopan. Hay que atender las indicaciones viales. Estas dependencias emiten recomendaciones también para todos los automovilistas, a los conductores en general, para que extremen precaución, respeten los límites de velocidad, sobre todo que en el transcurso de esta tarde de miércoles no se descarta la presencia de lluvias intensas en algunos tramos, lo cual pudiera generar algún percance. Son las 8:52. La información de los espectáculos es de Dafne Jácome.
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3: Hola Daniela, buenos días. Hoy en los espectáculos te cuento que Kenia Os volvió a acaparar la atención en redes sociales luego de compartir una serie de fotografías que rápidamente acumularon miles de reacciones entre sus seguidores. La cantante publicó imágenes de sus vacaciones en las que presumió distintos looks, desde un elegante vestido negro hasta fotografías en bikini junto a la alberca. Las publicaciones llegan semanas después de su ruptura con Peso Pluma, por lo que varios usuarios no tardaron en mencionar al cantante en los comentarios y bromear entre las nuevas imágenes de la intérprete. Mientras tanto, Kenia continúa enfocada en sus proyectos y disfrutando de esta nueva etapa, demostrando una vez más por qué es una de las artistas más seguidas del momento. En más información te cuento las declaraciones de Aranza sobre los presuntos coqueteos que recibió de Julián Figueroa cuando aún estaba casado, llegaron hasta Imelda Tuñón, quien fue cuestionada por la prensa sobre el tema. Lejos de señalar a la cantante, la viuda de Julián dejó clara su postura y aseguró que la responsabilidad no debería recaer en la mujer. Yo soy feminista, entonces la verdad, la mujer en este tipo de cosas no tiene ninguna culpa, expresó ante los medios. Aunque defendió a Aranza, Imelda también consideró que habría que cuestionar por qué ciertas conductas son permitidas dentro de una relación. Comentario que algunos relacionaron con la manera en la que Maribel Guardia manejaba la vida personal de su hijo. Por otra parte, te cuento que Andrés Cene, esposo de Maite Perroni, rompió el silencio luego de que se diera a conocer que fue vinculado a proceso por un presunto fraude relacionado con una disputa legal con Imagen Televisión. A través de un video publicado en redes sociales, el productor aseguró que el caso comenzó después de exigir el reconocimiento de sus derechos como autor y productor, por lo que considera injusticia la denuncia en su contra. Cuando exigir tus derechos se vuelve un delito, expresó. Además, aclaró que la vinculación a proceso no representa

0: dicta una sentencia ni significa culpabilidad, sino únicamente que la investigación continuará mientras ambas partes presentan pruebas. Maite Perroni mostró su apoyo al compartir el mensaje de su esposo. Hasta aquí con los espectáculos. Informo para AM Noticias, Dafne Jácome.
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4: Muchas gracias, Daniela. Esto es lo más relevante en los deportes. Presidente, el mundial es su casa. Haga usted lo que quiera, dice la FIFA a Donald Trump. Con reportes de medios internacionales, Gianni Infantino le habría dado luz verde a Donald Trump para decidir cómo participará en la entrega del trofeo de la Copa del Mundo el 19 de julio en el MetLife Stadium. Tradicionalmente, el trofeo se coloca en un pedestal y lo eleva únicamente el capitán del equipo campeón. Pero según el reporte, Trump tendrá permiso para entregarlo en mano e incluso quedarse en el escenario durante toda la celebración. No sería la primera vez que pasa algo así. En la final del Mundial de Clubes, Trump se quedó en la tarima mientras Chelsea levantaba el título, dejando al capitán Reece James desconcertado y desatando una mezcla de abucheos en los presentes. Las fuentes de la Casa Blanca creen que el mandatario ya decidió y que volverá a celebrar junto a los campeones. Las críticas contra la FIFA y el Mundial no cesan y ahora fue Mehdi Taremi, capitán de Irán, quien levantó la voz contra el máximo organismo. El Mundial es un desastre para nosotros. No queremos tener excusas, pero no es una competición justa. El equipo no pudo llegar el domingo y hacer reconocimiento de cancha. Volamos el mismo lunes, día del partido, de Tijuana a Los Ángeles. A pesar de la cercanía entre ambas ciudades, la travesía duró 5 horas por temas de revisión en migración. Llegamos prácticamente a jugar, declaró el capitán iraní. Luego del partido, estuvieron obligados a salir de forma inmediata de Estados Unidos sin poder descansar en el país. ¿Qué les contestó Infantino? Están escribiendo historia y todo el mundo los está observando. Continúen jugando con corazón por tu pueblo, tu familia y tus amigos. Eres más fuerte que cualquier cosa. Básicamente les dijo, échale ganas, manito. Este miércoles la actividad mundialista queda de la siguiente manera. En punto de las 11 de la mañana, debuta Portugal de la mano de Cristiano Ronaldo ante la República Democrática del Congo. A las 2 de la tarde, Inglaterra se mide frente a Croacia. Ghana y Panamá harán lo propio en punto de las 5 de la tarde, mientras que Colombia debutará en el torneo veraniego a las 8 de la noche ante Uzbekistán. Con abrazo al cielo para AM Noticias, Francisco Navarro.
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1: Concluimos AM Noticias de las Altas Montañas, la emisión de este miércoles 17 de junio. Yo soy Daniela García Guerrero. Gracias, de verdad, gracias a quienes nos siguen a través de las redes sociales en AM Noticias Digital de las Altas Montañas y también a quienes sintonizan cualquiera de las frecuencias que son parte precisamente de Radio Comunicaciones de las Altas Montañas. Exa FM, la mejor, o bien en Globo. Muchísimas gracias por habernos acompañado. Yo soy Daniela García Guerrero. Roberto Tellez en la Jefatura de Información, encabezados por Manuel Libreros en la Dirección General. Y hoy es cumpleaños de la chica dorada, de Paulina Rubio, y es que ella nació un 17 de junio, pero del año 1971, en la Ciudad de México. Hija, en este caso, de Susana, dos amantes. Desde muy pequeña, Paulina inició en el mundo musical, y con los años se convirtió en una de las cantantes mexicanas más conocidas a nivel internacional. Y hoy en su cumpleaños despedimos AM Noticias de las Altas Montañas con una de las canciones más reconocidas de Paulina Rubio, Yo no soy esa señora.

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0: 9 de la mañana con 8 minutos y bienvenidos.
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0: 9 de la mañana con 9 minutos y ahora sí arrancamos este miércoles 17 de junio al aire completamente a través de XFM 91.3. Soy Grace Durán y voy a estar contigo hasta las 2 de la tarde acompañándote con las mejores rolas. Hoy es miércoles de migajeras, así que más al ratito nos vamos con esta programación. Pero mientras, repórtate al WhatsApp, el Exacel es 271-121-8225. Te saludo si te encuentras trabajando en casa o en el auto. Te mando un besote, un abrazo y buenas vibras, por supuesto. Vamos a arrancar con este temazo. Recordemos a Daddy Yankee y este tema con Snow Des, con Calma, para que te actives, para que sientes ese mood de reggaetón, de ganas de bailar, de cantar. Vámonos con este tema, no le cambies, en todas partes ponte X.

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1: 9 de la mañana con 43 minutos. Ya las 9 con 43. Continúas a través de tu estación favorita. Es miércoles, mitad de semana, 17 de junio. Y aquí andamos. Oigan, bebés, ya se acerca el Día del Padre. Ya este domingo celebramos a papá, que no se te olvide, por favor. Porque luego hay tantos memes en las redes sociales, principalmente en Facebook, de que se nos olvida cuándo es el Día del Papá. No se nos olvida. Siempre sabemos que es la tercera semana de junio, así que ¿cómo se nos va a olvidar, oye? Pues bueno, ya este domingo es Día del Padre. ¿Ya tienes pensado qué le vas a regalar a tu papi? ¿Le vas a bailar el ratón vaquero como en la primaria, en el kinder? ¿O le vas a dar algo? Luego vamos a estar platicando sobre ideas. Ideas de regalos que puedes darle a tu papi. Para que no se sientan los papis, porque luego dicen que nada más hacemos caso al día de la mamá. No es cierto. Son bien sentidos los hombres. Se hacen las víctimas, dijera el meme. Oigan, pues vamos a continuar con más. Son las 9:44. Si me escuchas en tu auto, en la casa o en el trabajo, con mucho gusto aquí estoy contigo hasta las 2 de la tarde. Vámonos con este tema de Sabrina Carpenter. Esto es Tears, completamente al aire.

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2: Diez minutos nos separan ya de las 10 de la mañana. Vámonos con este tema. Esto es Dracula con Jenny. El remix completamente al aire a través de XFM 91.3.

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11: Diez de la mañana con 5 minutos, ya las 10:05. Es momento de arrancar con este miércoles de migajeras. Hoy 17 de junio, arrancamos con este tremendo rolón de La Oreja de Van Gogh. Es La Playa, completamente al aire, en tu estación favorita.

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En este preciso momento comienza a sonar una tremenda rola del año 1997. Así es, nos regresamos hasta 1997 con esta canción Corazón Partido de Alejandro Sanz en este miércoles 17 de junio. Pide tu rola migajera en este instante al WhatsApp 271-121-8225. 271-121-8225. Oye, y justo esta canción que escribió Alejandro Sanz, que bueno, es escrita, interpretada por él también. Él siempre nos ha sorprendido, sin duda, de uno de los mejores cantautores españoles. Pues bueno, esta canción justamente habla como que sobre una ruptura, una desilusión, así de que Alejandro Sanz en 1997, el más dolido, el más inspirado por su dolor para realizar esta canción, porque justamente esta canción pues habla sobre una relación que falló, el sufrimiento que él siente cuando él lo dio todo, cuando él lo entregó todo y pues fue abandonado, ¿no? O sea, le dejó el alma, el corazón y las ilusiones partidas. Por eso se llama Corazón Partido esta buena rolita, de su dolor emocional y la confusión que sentía Alejandro Sanz. Esa desilusión tan grande le hizo hacer un himno, una rola icónica de los años 90 y pues que también en los 2000, wow, y sigue siendo, ¿no? Porque es una canción que aunque pasen los años la seguimos recordando y tú dices Corazón Partido y sabes inmediatamente a quién te estás refiriendo, al mismísimo Alejandro Sanz. Vamos a recordar esta rola a través de XFM 91.3. Saludos a todas nuestras zonas alrededor que nos escuchan en Yanga, Peñuela, Cuitláhuac, Orizaba, Ciudad Mendoza, Fortín. Saluditos y espero que nos estés sintonizando y que pidas tu rola migajera al 271-121-8225. Corazón Partido, Alejandro Sanz, no le cambies.

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0: Oigan, ¿cómo olvidar este temazo también de Sandoval? O sea, cuando ya aceptas que ya se acabó y que esa persona ya está con alguien más. O sea, justo esa canción, A Quien Tú Decidiste Amar, de Sandoval. Vaya, es una flecha en el corazón, pero de desamor. Esta canción del año 2009 llega para decirnos, ¿sabes qué? Lo tuviste, pero nada más no se dio y ahora esa persona está con otra muy feliz. Decidió amar a otra persona y tú, pues ya, pasaste a ser una persona desconocida. ¡Wow! Esta canción nos habla sobre eso, de Sandoval. ¿Te acuerdas de ese grupo? Oye, sacó sus buenas canciones. Esta y otra canción que se llama Loco Extraño fueron sus canciones más famosas. Vamos a recordar este tema, es A Quien Tú Decidiste Amar, de Sandoval, al aire.

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3: En la voz de María Marracuda llegan con este tema No me voy a morir. Es del grupo Velanova. Seguramente también es de tus canciones favoritas de tu adolescencia, dices tú. Pues bueno, vamos a recordar esta canción del año 2010. Así es, aunque no lo creas, ya 16 años de esta gran rola. Pues vamos a recordarla, es un hit. Es una canción que después de muchos años la seguimos haciendo famosa. Incluso Aldo Di Nigris en la Casa de los Famosos puso como que a Velanova otra vez a tope, recordándonos a todas las generaciones que crecimos escuchando a Velanova y escuchando lo que era el verdadero pop, que hoy en día no sabremos si alguna vez se vuelve a repetir un grupo así. Vamos a recordar No me voy a morir de Velanova. Son las 10:43.

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11: Once de la mañana con 3 minutos. Ya las 11:03. Vámonos a cambiar el mood, un poquito de salsa en esta mañana de miércoles 17 de junio. Raúl Alejandro con este tema, tú con él.

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1: Once de la mañana con 19 minutos. Ya las 11:19. Vámonos con este tema de Pharrell Williams, Katy Perry, Big Sean y Calvin Harris. Se titula Fields. Completamente al aire, aquí ando contigo acompañándote. Recuerda el Exacel para reportarte 271-121-8225.

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3: Mañana con 27 minutos, ya las 11 con 27. Continuamos con más música a través de XFM 91.3. No le cambies porque seguimos con la mejor actitud. Vámonos con este tema de Danny Ocean y Lagos, es Mónaco. ¿Recuerdas cuando salió en el 2024? Y que sonaba por todas las estaciones junto con Fuera del Mercado, que también fue un sencillo de Danny Ocean que sacó pues inmediatamente uno de otro, y ambos saltaron a la fama internacional, así posicionándose en los primeros lugares en plataformas de música como Spotify. ¡Wow! Vámonos con este tema, es Mónaco, 11 con 27.

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2: 5 minutos nos separan ya de las 12 del mediodía. Oigan, qué rápido se pasó esta mañana de miércoles 17 de junio, pero por supuesto continuamos con más música para ti a través de XFM 91.3. Oigan, se me estaba olvidando, hoy es miércoles de tarot, es verdad, ya vi que por aquí ya andan desde ahorita mandando mensaje, pero bueno, pues aquí continuamos, obviamente con más música también. Y en sintonía de XFM 91.3, en donde quiera que tú te encuentres, si estás en casa, en el auto o sintonizándonos en el trabajo, aquí andamos.

Repórtate al 271-121-8225, 271-121-8225. Vámonos con este tema de Alejandro Sanz. Estos son Las Guapas, completamente al aire a través de XFM 91.3.

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11: Bienvenido a este tu programa, Una Mejor Manera de Vivir, con el conferencista internacional Robert Costa.
12: La promesa de Dios para ti, para mí, es la siguiente: mas el que me oyere habitará confiadamente y vivirá tranquilo sin temor del mal. Hermosa promesa, ¿no es cierto? Nos cuenta la historia que hace muchos años, muchas décadas, un guardaagujas de ferrocarril se encontraba en su puesto para dar paso a un tren expreso. Repentinamente vio corriendo hacia él a su hijito de 5 años, quien avanzaba por las vías sin advertir la proximidad del tren. Si el padre abandonaba en ese momento, su función provocaría un accidente de graves consecuencias. Pero si permanecía en su puesto, su hijito sería atropellado y muerto. Y frente a semejante peligro, el padre le gritó al niño con todas sus fuerzas: ¡échate al suelo! Instantáneamente el niño obedeció, se echó entre los dos rieles y el tren expreso pasó por sobre su cuerpo sin dañarlo en lo más mínimo. Si no hubiera obedecido a su papá, habría perdido la vida con toda seguridad. ¿No hay aquí una lección digna de ser aprendida por todos los hijos? Y mientras como padres procuramos enseñar a nuestros hijos el sentido de la obediencia, pensemos que tenemos también un Padre Celestial a quien nos corresponde obedecer si queremos gozar de una vida próspera y feliz. ¿Cuánto debemos avanzar en este terreno, verdad? Decimos creer en Dios, lo llamamos Padre Nuestro, pero en la práctica no solemos comportarnos según nuestros propios antojos personales. Jesucristo declara: vosotros sois mis amigos si hacéis lo que yo os mando. Sí, al obedecer a Dios, nos hacemos amigos de Él. Contamos con su apoyo, con su protección y fortaleza. Haciendo lo que Él nos manda, nos libramos del vicio, de la enfermedad, de la angustia y de los mil sinsabores que siempre acarrea la desobediencia. Y para eso está su palabra, este bendito manual. Dice la divina palabra: el que obedece habitará confiadamente y vivirá tranquilo, sin temor del mal. ¿No vale la pena hacer la voluntad de Dios en todo momento? Claro que sí. Dios te bendiga y recuerda, en el viaje de la vida, las cosas han de terminar bien si tienes a la Biblia como tu GPS y a Jesús como tu guía, porque esa es una mejor manera de vivir.
11: Este fue su programa, Una Mejor Manera de Vivir. Les invitamos a escucharlo el día de mañana a la misma hora. Si gusta comunicarse con nosotros para materiales sobre estos temas actuales, hágalo en nuestro WhatsApp 271-150-6589.
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1: Una de la tarde con 39 minutos, ya la una de la tarde con 39 minutos. En este momento, en este miércoles 17 de junio, ya se encuentra aquí en cabina con nosotros Lalo Cruz. ¿Cómo estás, Lalo?
2: Bastante acalorado.
1: Es lo que estábamos diciendo, qué calor hace el día de hoy. Ahora sí, andamos con todo. Leí que según estábamos a 33 grados aquí en Córdoba, imagínate.
2: Imagínate.
1: Qué calor.
2: 33.
1: Oye, y ya está listo aquí Lalo Cruz porque hoy es miércoles de tarot y ya vimos que ustedes por ahí ya están mandando audios, así que pueden seguir mandando, de hecho, 271-121-8225, 271-121-8225 es el Exacel. Si tú quieres saber cuál es tu tarot del día de hoy, puedes mandar un audio, recuerda que tienen prioridad los que manden audio. Así tú mandes mensaje, pero si alguien te brinca mandando audio, pues ni modo. Por eso mejor manda un audio y más rápido. Recuerda que tienes que decir la clave en todas partes, me pongo Exa. Tu nombre, ¿qué más, Lalo? ¿Qué más por ahí?
2: Nombre y clave es lo único que lleva. Ya el okay. Dato que ustedes quieran agregar, como por decir su signo zodiacal, bueno, ya sería un extra que podríamos tener como para interpretar mejor la lectura de tarot egipcio, si es que es el que piden, porque los listos de la lista pueden pedir ya sea los angelitos, que es más relajado, más tranquilo, el tarot zen, que también tiene un mensaje más suavecito, o si les gusta lo agresivo, directo y así no respondo chipote con sangre, sea chico, sea grande, bueno, pues el egipcio. Los tres llevan su correspondencia de los angelitos, así que por ahí ustedes van decidiendo y mientras vamos en lo que ellos se deciden y mandan su audio. Y ya después de las tres, los que hayan mandado texto les estaremos diciendo o avisando qué les tocó o qué les dice el tarot. Y mientras empecemos con los movimientos platanarios.
1: Ok. Todo bueno. todo tuyo el micrófono.
2: Pues entonces tomamos la semana, hoy es que 17 al 24, que ya recuerden que es de miércoles a miércoles, tomamos la semana y vamos viendo qué es lo que va sucediendo en estos días. El día lunes tuvimos la luna nueva en Géminis, el lunes pasado, y resulta que esa luna nos abrió un portal de nuevos comienzos, tanto mentales como de comunicación, ¿ok? Y el próximo 19 tenemos que Quirión entra en Tauro, en el cero grado. Entonces, abre la puerta hacia un inicio, una nueva etapa, una sanación, una vinculación sobre los cuerpos, sobre los recursos, sobre el dinero, sobre la autoestima, la sensación de seguridad. Sí, entonces este próximo 19 es muy bueno para dos cosas. La primera, hacer rituales de atracción de dinero, y la segunda, hacernos una limpia que nos ayude justamente a mejorar estas condiciones económicas, ya sea personales o de casa o de negocio, ¿sale? Entonces ahorita en un ratito más les voy a dar unas recetillas para que las puedan estar utilizando en estos días y puedan mejorar las condiciones económicas que vienen, porque les digo, Quirión en Tauro, este próximo 19, nos habla también de la base, de los valores, de toda la reacción que tenemos en cuanto a la materia, la capacidad para sostenernos, lo que son nuestros derechos al placer, la comodidad, ¿ok? Quirión trae también esa revisión de las heridas del pasado, las situaciones de las posibilidades de transformar nuestro dolor en sabiduría, de crecer, de avanzar. O sea que por ahí, si por ahí tú tenías algún dolorcillo, algún trauma, alguna situación que quedó pendiente, se empieza a abrir, empieza a brotar. Ya les había mencionado que el próximo 29 de junio tenemos a Mercurio retrógrado, ¿sí? Y que las energías de Mercurio retrógrado tienen una presombra y una possombra. O sea, más o menos son entre 6 y 10 días antes de que empiece el ciclo de Mercurio retrógrado y lo mismo después de que termina. Okay. Entonces, si empieza el día 29, tomamos unos 10 días antes este movimiento de Quirión en Tauro, justamente abre esa puerta a esta situación de transformación, de heridas, de asuntos del pasado, ¿sí? Recordemos que Mercurio retrógrado siempre va a traer eso que dejamos pendiente, que no aclaramos, que no hablamos, que nos dolió, que nos dejó por ahí una herida. Puede ser un ex, puede ser un ex trabajo, puede ser un secreto familiar, puede ser, como les menciono ahorita, una situación de trauma personal o particular que vuelve otra vez a moverse, vuelve otra vez a ponernos en esa sensación de encontrar luz, de acomodar esas situaciones, de quitarnos vergüenza corporal, de disfrutar nuestra vida sin culpas, de buscar esos miedos a la escasez, a la necesidad económica, de crecer sin la idea de no lo merezco, no me alcanza, es que no voy a poder pagarlo, ¿sí? Entonces, este movimiento de Quirón en Tauro nos hace revisar todas esas situaciones y esas creencias que muchas veces familiarmente se nos establezcan en la mente y en nuestro actuar día a día. Por eso es que en este movimiento vamos a ocupar toda esta nueva energía para ayudar a nuestro cuerpo a establecerse. Algunos incluso podrían estar pensando en dietas, en retomar el ejercicio, empezar a hacer algo por su salud y por la vida material que también están llevando, sanando algunas cosas del pasado o incluso teniendo conversaciones un poquito escabrosas y dolorosas con otras personas o personas del pasado, o buscar a alguien que los guíe, alguien que les pueda aconsejar y que les pueda decir para dónde. El próximo 21, el Sol entra en Cáncer y empezamos la etapa de Cáncer. Le decimos gracias a Géminis, que ya termina su ciclo el próximo sábado. Y el domingo 21 empezamos ya la era de Cáncer. Próxima canícula, ya sabemos, cuando empieza el cambio entre Cáncer y Leo, ahí entre julio y agosto, los 40 días más calurosos. Y bueno, esta pelea entre el cangrejo, que es agua, y el león, que es fuego, bueno, ya veremos esa parte. Pero mientras, regresando al inicio, hablamos de que el solsticio de verano, también en el hemisferio norte, abre esta parte energética que hace los cambios hacia el hogar, la familia, las emociones, las pertenencias familiares, las raíces. Empezar a valorar el tiempo que estamos utilizando de pasar en casa, literalmente como estamos simbolizando el recuerdo de nuestros seres queridos, los que ya faltaron, y cómo estamos buscando esta historia de nuestra vida para formar, nuestras bases para lo que nosotros queremos hacia adelante, y entonces poder sostener emocionalmente esos refugios en los que luego nos buscamos, nos encontramos, nos apoyamos y buscamos toda esta convivencia familiar, o incluso que se nos reconozca ese valor de participar dentro de la familia. A veces nos sentimos fuera de la familia, nos sentimos alejados de la pareja, de los hijos o los hijos de los padres. Bueno, pues en esta época de Cáncer se retoma toda esta situación de vulnerabilidad y empezar a revisar nuestro sentir, ¿sale? Y bueno, esos serían los movimientos más importantes de esta semana, la energía que viene, y empezamos a sentir ya Mercurio retrógrado, que les menciono es el próximo 29, así que por ahí, si hay problemas en vías, carreteras, descomposturas con automóviles, el celular que nos empieza a fallar y tenemos alguna complicación, o por ejemplo que dije una costra porosa, o que utilicé un tono que no iba y me lo entendieron de otra forma que no quise decirlo, mucho, mucho cuidado con esto, y sobre todo alrededor del 29, que es cuando empieza ya totalmente Mercurio retrógrado. Avisados están.
1: Ándale. Oye, y también que, ay no, o sea, todavía ni estamos viviendo los verdaderos calores también. Uh-huh.
2: No, efectivamente. No, todavía no, falta todavía no. Un poquito.
1: Para que te vayas preparando mentalmente, porque esto no es nada. Lo que se siente ahorita no es nada. Y como decías hace ratito, que como estos días hemos tenido de repente, ahorita ejemplo, ¿no? Está el sol. Uh-huh. De repente desaparece el sol, se nubla y empieza a llover así de que entre poquito, y luego el calorón de nuevo.
2: Efectivamente. Y lo he visto las semanas pasadas, que llego a cabina, se nubla, llueve, me voy y sale el sol.
1: Y sales y tienes calor, sí, o sea, qué onda. Pero pues bueno, a prepararnos mentalmente, y ya te dijeron por ahí para que sepas cómo va a estar la onda. Porque sí, fíjate que sí, sí he notado bastante eso. Creo que ya desde ahorita lo he notado. O sea, sí, ¿qué? Me ha pasado incluso que a veces la gente dice como cosas y tú... Y, o sea, es que no se saben expresar a veces, ¿sabes? Se malentiende bien feo y se hace un problemón.
2: Bueno, es que te diré que la situación del calor no es pretexto, pero sí, sí, la situación del calor sí sobrepone a las personas un poquito emocional.
1: Tú lo comentaste el otro día que el calor nos pone, está comprobado, más irritantes.
2: Más irritables. Y a razón de eso, pues ya no utilizamos la cordura en cuanto a los tonos y las entonaciones, y luego lo soltamos así a como va o a como me nació.
1: En seco y ya.
2: La otra y el rebote, que es el otro que me está escuchando, lo entendió de una forma distinta. Es que me gritaste. No, yo nunca te grité, y se siguen gritando. Entonces.
1: Sí, totalmente.
2: Gracias, calor.
1: Tengan cuidado con eso. Oye, vamos a un corte comercial y regresamos. Continuamos con más. Esto apenas está comenzando. Son la 1:49 en todas partes.
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2: Siete minutos nos separan ya de las 2 de la tarde. Ya 7 minutos y las 2 de la tarde. Continuamos a través de XFM 91.3, miércoles de tarot. Oigan, recuerden que pueden mandar mensaje. Estamos ahorita completamente al aire, así que pueden mejor mandar su mensaje o su audio al 271-121-8225. Recuerden que estamos completamente en vivo, por si es que llaman directamente a cabina. Pues vamos a escuchar por aquí el primer audio que ya nos mandaron, que ya están por ahí ansiosos de saber cuál es su tarot. A ver, vamos a escuchar.
3: Hola, buenas tardes. ¿Me puede dar mi tarot, por favor? Mi nombre es Francisca, de signo Capricornio, y aquí en Santa Ana, Xacán, nos ponemos Exa FM.
2: Ok.
4: No les mandamos un puntito, que si no les mandamos un sticker, que si no les mandamos algo. Sí, sí, sí. Entonces espero estén pendientes porque nos vamos como gordito en tobogán con los audios. Y Francisca, empezamos contigo. La carta de la amistad, la carta del pensamiento y la carta de la joven morena. Me supongo que eres tú, estás pensando si esta persona te quiere de alguna manera especial o solamente es como amistad o qué hay con esta relación. Bueno, pues las señales son demasiado claras para ti y si lo estás entendiendo como una simple amistad, igual y si le agradas, pero esto podría ser más entendible en una consulta completa como para revisar si es que hay algo más ahí. Porque aquí solamente me está avisando que las señales te avisan que es una amistad. No una relación, no un gran amor, no un romance.
2: Ya le rompiste sus ilusiones.
4: Bueno, yo por eso estoy diciendo. Aquí de rápido está diciendo que las señales te hablan de amistad. Pero del odio al amor hay un paso.
2: Eso sí.
4: Ya lo verás, qué fregadazo.
2: Ok. A ver si te pasa eso.
4: Bueno. Ahí decide ella si quiere una consulta más completa, ya nos buscará fuera de programa y bueno, ya hablaremos sobre los costos y las situaciones para que averigüe si realmente con él va a darse algo más, porque aquí solamente dice amistad.
2: Vámonos con el siguiente, tenemos la terminación 9122.
5: Hola, buenas tardes, señorita Karina y joven Lalo. Por favor, me anotas en las listas para darme mi lectura de tarot egipcio.
2: Okay.
5: Gracias de antemano, José Luis. Libra, José para Luis servirles. Libra. Desde okay. Orizaba suena Etza.
2: Okay.
5: Saludos.
4: Bueno, José Luis, entonces en el caso contigo, la carta de el joven rubio, la carta de negocios en marcha y la carta de el enojo. Fíjate que por ahí puedes estar teniendo una pequeña discordia o rivalidad con algún compañero de trabajo, pero vuelvo a lo mismo que he dicho siempre, el que se enoja pierde y en este caso tenme mucho cuidado porque hay nuevos comienzos para ti en cuestiones laborales o de trabajo, algún nuevo ciclo que se está empezando o algún nuevo proyecto que te está llegando y esto te va a favorecer bastante. Sin embargo, cuidado con enojarte o con discutir con personas que no tienen la razón. Mejor evita esas situaciones y ábrete paso a lo siguiente.
2: Ok, pues sí, tienes toda la razón. Ojito ahí.
4: Uh-huh.
2: ¿Cómo, precaución, qué? Exactamente.
4: ¿Para qué estarte desgastando con personas que no entienden la vibra que tenemos actualmente?
2: Dijeron, pero ahí no entienden la fucking vibra.
4: Exacto.
2: Vámonos con el siguiente, terminación 7106. A ver, hay varios audios. ¿Qué pasó?
6: Estoy tomando medicamento, Eduardo, y también estoy tomando unas cosas, ahora sí como se dice, de esas naturistas. Y entonces, pues quiero saber a ver qué onda, si es normal o no, porque ya en una ocasión yo soñé una ocasión que estaba yo parada frente a una camilla así como de un hospital. Y en esa camilla estaba como, no era una persona, sino que era como un muñeco así todo blanco. Y en la parte de los ojos tenía como unas cruces rojas. Y yo estaba parada junto a esa camilla donde

0: estaba ese como muñeco blanco. En todas partes me pongo Exa. Gracias. Buenas tardes. Tarot egipcio para Angélica. En salud y en empleo. En todas partes me pongo Exa. Eduardo, una pregunta. ¿Es normal que me esté yo sintiendo mal? Pues yo pienso que del intestino. Bueno, la verdad me regalaron unas frutas y me las comí. No sé si eso me ha hecho daño o no sé, o es de nervios o de tensión, no sé. Y o es que necesito ir a una limpia. En todas partes me pongo Exa. Gracias a los dos.
1: Tenía muchas dudas.
2: ¿Ya no hay más audios?
1: A ver, vamos a ver.
2: No.
0: Hola, buenas tardes. Saludos para Cari, que te recuperes pronto, Cari. Okay. Soy Angélica, que tengas buen día, gracias.
2: Excelente, bueno, Angélica, creo que tienes demasiadas dudas y para una lectura de rápido en programa, pues sí es un poquito complicado a responderte todo lo que preguntas. Entonces, pues yo creo que sí te convendría ir a una limpia o a sacar una consulta en Orizaba y ahí nos podemos extender todo el tiempo porque, bueno, el programa no puede ser nada más para ti, ¿verdad? Hay demasiados audios ahí en lista. Entonces, de a rápido vamos a ver lo que nos preguntas con el tarot egipcio en cuanto a salud y trabajo. Hay que... la carta de la ambición, la carta de los engaños y la carta de las disputas. Entonces, por ahí, el hecho de que estés teniendo problemas estomacales puede ser con algún problema de enojos, discusiones o molestias y la vesícula puede estar alterada. Eso también te está trayendo complicaciones con los medicamentos y bueno, pues yo te recomendaría o más bien te invito a que si estás con un médico, te sigas con ese médico y si estás con un naturista, te quedes solamente con el naturista. Porque el estar combinando tratamientos y medicamentos y situaciones y test y esto y lo otro, luego ya no sabemos ni qué nos hizo bien ni qué nos hizo mal, ¿sale? Entonces, por ahí, mucho, mucho cuidado en lo que le estás metiendo a tu organismo y que no te gane la prisa por sentirte bien. Aguas con esa situación porque, vuelvo, el medicamento te puede ayudar en lo físico, pero sentirte bien en lo emocional, eso ninguna medicina te la va a dar. Eres tú quien tiene que arreglar esa parte y empezar a buscar tu propio equilibrio para que las cosas te funcionen y puedas caminar hacia algo positivo para ti.
1: Ok, ahí está. Pues ya como lo comentó Lalo, ya si quieres como que resolver todas tus dudas, pues él te pide una consulta porque sí fue algo largo tu audio, pero pues bueno, ahí te contestó alguno, ¿no? Algo, por si tenías ahí alguna dudilla, pues ahí te contestó. Hoy vamos a continuar con más, pero ¿qué crees que se queda Ale Olson?
2: Ok.
1: Ya anda aquí, es que ya Ale Olson ya quiere estar al aire. Ya anda aquí en cabina. Ya llegó para estar con ustedes.
2: Bastante deshidratada, por este calorcito.
1: Bastante deshidratada, Ale Olson. Pues ya está aquí con nosotros en cabina, ella se queda contigo y con Lalo Cruz para continuar este programa de miércoles de tarot. Esto apenas comienza, así que yo te invito a que sigas mandando mensaje 271-121-8225. Manda audios, recuerda que esos tienen pues la prioridad. Nos vemos un corte comercial y regresamos en todas partes.
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4: están cool en este miércoles de tarot. Nosotros ponemos la música.

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0: Las 2 de la tarde con 6 minutos. Muy, pero muy buenas tardes, chicos. Desde la cabina naranja te saluda Ale Olson. Y ustedes ahora sí que, como por ahí dijeran, ya se la saben. Ya se la saben que hoy es miércoles, miércoles de tarot. Y por supuesto, nos acompaña nuestro tarotista estrella, Lalo Cruz. Muy buenas tardes, Lalo.
1: Ya buenas sé tardes que ya, para ti.
0: Ya te dieron la bien llegada. ¿Sí? Pero espero que ahora me reciban a mí.
1: Ok.
0: Oye, ¿qué tal, Lalito? Ya vi que van bien movidos, así que, ¿qué te parece si entramos en materia y vamos escuchando los audios de todos los chicos exa? ¿Va que va?
1: ¿Va que va? ¿Con quién seguimos? Tú me dices.
0: Seguimos por acá.
2: Hola, buenas tardes. ¿Me pueden dar mi tarot egipcio en pareja de Lisbeth y Jos? Del signo Sagitario, en todas partes nos ponemos ETSFM 91.3. Gracias.
0: Los dos son Sagitario.
1: Así wow. Es. Entonces, vamos a ver la carta de los parientes, la carta del cambio y la carta de los buenos consejos. Excelente, o sea, la relación viene bastante bien. El único problema aquí es que hay que hacer algunos cambios. De entrada sería entre caracteres de ustedes, entre ponerse de acuerdo en algunas cosas y sobre todo por los eventos que vienen a nivel familiar. La carta de los parientes no solamente habla de los parientes que también se meten en la relación, sino de los eventos que podrían estar sucediendo próximamente y que obviamente les restarán un poquito de espacio o de tiempo como pareja para que ustedes puedan estar conviviendo con familia y sintiéndose un poquito libres. Tal vez no puedan compartir o estar juntos como mueganitos en esos eventos y tendrán que respetar los espacios y los tiempos y organizar y programar sus salidas para que puedan tener una buena etapa de convivencia con la familia y convivencia entre ustedes. Les recuerdo, Mercurio retrógrado empieza el 29, pero a partir de este 19 se empiezan a sentir los efectos y terminamos por allá del día 23 de julio. Sí, 23 de julio más 10 días, estamos hablando del 3 de agosto, que salga la sombra de Mercurio retrógrado. Entonces, cuidado con esas situaciones, cuidado con esos eventos por ahí, cuidado con las malinterpretaciones, la mala comunicación. Entonces, vayan fortaleciendo esa parte como pareja para que eviten problemas.
0: Perfecto, ahí está, corazones. La comunicación, la clave
1: básica.
0: El éxito, sí. ¿Quién más anda
2: por Hola, acá? Muy buenas tardes a los dos. Excelente miércoles. Lalo, ¿me puedes dar, por favor, mi tarot egipcio? Soy María Isabel, soy del signo Cáncer y aquí y en todas partes me pongo Etsa. Muchas gracias.
1: Gracias a ti por comunicarte y por mandar tu audio. Fíjate, te sale la carta de la victoria. Entonces hablamos de que vienen buenas situaciones para ti y más que el próximo domingo 21, el sol está entrando en Cáncer y entonces empieza la etapa de festejos de cumpleaños de ustedes y se acaba justamente la etapa de destrucción, que ya lo mencionamos en un programa pasado. 56 días antes de tu cumpleaños es tu destrucción. Se termina tu ciclo, empiezas a cerrar ciclos pasados, llega tu cumpleaños y 56 días después, los que siguen a tu cumpleaños son los de construcción. Empiezas a recibir las situaciones favorables y algunas bendiciones más que estarán llegando contigo. Entonces, en este tránsito de tu cumpleaños es conveniente que tengas un cambio de posición, que veas la vida de una forma distinta para que empieces a explotar tus mayores virtudes y en la siguiente etapa puedas estar recibiendo mayores dones y bendiciones, sobre todo en el área financiera o económica. Por eso se te recomienda entregarte y liberarte, entregarte al nuevo ciclo y liberarte del ciclo anterior para que puedas trascender y crecer.
0: Perfecto, ahí está. Oye, me da mucho pensar que
1: ¿qué?
0: A los Cáncer nos va a agarrar Mercurio retrógrado con todo.
1: Sí, pero volvemos a lo mismo. La información que damos al principio del programa de los movimientos platanarios justamente es una pequeña guía para que sepamos qué hacer, qué no hacer, qué sí decir, qué no decir, cómo decirlo, cuándo decirlo, a quién decirlo y que las cosas fluyan de la mejor manera para que los efectos negativos de un Mercurio retrógrado no nos estén perjudicando o trayendo grandes consecuencias o grandes malestares.
0: Traca, ahí está, chicos. Tenemos mucho trabajo los Cáncer. Uh-huh. ¿Quién más anda por acá?
3: Buenas tardes, Lalo.
0: Buenas tardes.
3: En todas partes me pongo ex. ¿Me das mi tarot para Guadalupe, por favor? Okay. Gracias, bendiciones.
1: Guadalupe, la carta de la casa, la carta de la viudez y la carta de la luna. ¿Qué tienes por ahí con tu mamá? ¿Qué hay una situación que tienes que saldar, que arreglar, que platicar? Algo que dejaste pendiente y que en este momento, por sentirte sola dentro de casa y en el ciclo que estás viviendo en soledad, ¿sí? Soledad interior, soledad personal, no sé, en la carta de la viudez hablamos de la mujer que terminó ese ciclo y que está iniciando uno completamente diferente, pero la carta de la luna representa a la madre, no solamente la intuición, sino también esta facilidad que muchos tenemos a hacer contacto con las emociones ajenas. Entonces, por ahí, ¿qué es lo que te estás adjudicando? ¿Qué es lo que te estás trayendo? ¿Qué es lo que te tiene tan sensible? Y por lo que entiendo, tiene que ver con la casa. Puede ser tu casa o la casa de tu mamá. Entonces, a poner más atención a esas situaciones, a tratar de hablarlo de la mejor manera, acomodarlo, aclararlo, ¿sí? A que fluya de una mejor manera esas emociones para que entonces las bendiciones que el universo te está preparando empiecen a llegar.
0: Perfecto, ahí está, aquí, andando por acá.
2: Hola, amigos. Hola. Un fuerte abrazo, que tengan un bonito día. Me pueden dar mi tarot. En todos lados nos ponemos Exa, corazón naranja, Carmen de Fortín.
1: Carmen de Fortín, fíjate, necesito que me aclares este chisme porque está bastante interesante.
0: Craca.
1: La carta del amor apasionado, la carta del casamiento feliz y la carta de las buenas nuevas. Entonces, hay boda en puerta. ¿Quién se casa que no nos has invitado? Aquí quiero saber ese chisme porque están preparando boda, están por ahí teniendo alguna situación, se acomodaron varias cosas y de hecho o lo has estado pidiendo o lo has estado soñando. Esto, por lo que estoy entendiendo, no va en la línea del sueño ese en el que soñamos boda y tenemos miedo de que se vaya a cumplir porque por lo regular soñar una boda y verle la cara al novio o a la novia, eso puede estar representando el término de un ciclo o incluso fallecimiento. En este caso, las cartas del tarot están hablando de un casamiento real. Alguien que está pensando en formalizar matrimonio, en hablar sobre situaciones más de pareja, en situaciones más hacia futuro, hacia quiero pasar el resto de mi vida y lo que me quede junto a ti. Entonces, esta carta de las intenciones como correspondencia, estamos hablando de que hay que revisar esa situación e irse organizando para tener beneficios y refuerzos en el futuro.
0: E irse organizando para ver a quién invita, ¿no? Que nos invite.
1: Bueno, eso es otra parte, pero ya sabes que las situaciones más íntimas no necesitan tantos invitados, pero pues si nos invitas al pastel, qué mejor.
0: Perfecto, claro que sí. Nos da tiempo uno más. A ver, ¿quién anda ahí?
4: Hola, Cari Lalo, buenas tardes.
0: Hola.
4: Soy Vero, aquí solicitando mi tarot. Les mando muchos saludos. Es un placer escucharles. En todas partes siempre me pongo Exa. Saludos.
1: Saludos, Vero. Fíjate, la carta del despojo, la carta de la pérdida y la carta de la mujer de campo. Aquí hay situaciones que tienes que empezar también a soltar, como algunas ideas o algunos recuerdos de la infancia que pueden estar haciendo estragos o que pueden estarte haciendo sentir un poquito mal en estas fechas o recordándote algunos momentos complicados, dolorosos, sentimentales de tu vida. ¿Sale? Entonces, la carta del despojo no solamente habla de que te hagas una limpia, sino que también saques esas emociones, esas situaciones que creías tú perdidas en el tiempo y que posiblemente ya no recordabas, pero que por situaciones, circunstancias alrededor pueden estar volviendo a aparecer y haciéndote recordar a cuestiones familiares o situaciones internas. Entonces, a una, elevar oración por los que ya no están a tu lado, y dos, otorgarles el perdón hacia arriba en la parte divina. No es necesario que busques a la persona, sino para que tú puedas soltar esas emociones y otras situaciones, bendiciones y prosperidad estén fluyendo hacia ti de mejor manera y más rápido.
0: Perfecto, ahí está, chicos. Son las 2 de la tarde con 15 minutos. Vámonos a una pausa, ¿te parece, Lalito?
1: Me parece.
0: Vámonos en todas partes.
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6: En todas partes, ponte Exa FM 91.3. Y sobre todo en este miércoles de tarot, donde nos acompaña Lalo Cruz. Y en este momento, justo estamos con el tarot egipcio. Chicos, recuerden que lo único que tienen que hacer, si quieren tarot egipcio, es enviar su mensaje de voz. Por supuesto, yo les estaré poniendo un puntito, y ese puntito significa que ya te tomamos en la lista. Ya no tienes que mandar otro mensaje más, porque de repente les mando el puntito y me mandan otro mensaje y se vuelven a ir hasta atrás, corazones, a la fila. Así que no. Así, una vez que reciban el puntito, ya no pregunten si voy a pasar. Si, no, ya estás en la lista. Ya estás formado para esperar tu tarot. Ya no manden otro mensajito. Y hablando de mensajitos, vamos a empezar a escuchar sus audios, chicos. A ver qué nos dicen por aquí.
7: Lalo, ¿me podrían dar mi tarot? Soy Liliana. Acá en la casa nos ponemos Exa puro corazón naranja. Saludos, bendiciones.
6: Saludos.
8: Bendiciones para ti, Liliana. La carta de Niño Frivolidad, la carta del Ermitaño y la carta de la Fortuna o Riqueza. Fíjate que por ahí en el área del trabajo puede que te estén cargando un poquito la mano y te estén poniendo demasiadas actividades o demasiado trabajo para ti. Entonces, será conveniente que organices mejor tus tiempos. Lo bueno de esto es que va a estar bien pagado. Por esa parte no nos quejamos, pero sí las situaciones de que vas a estar un poquito a solas para poder arreglar todas estas situaciones y puede que te pongan límite de tiempo o que te estén presionando a que lo saques rápido. Pero lo bueno de esto es que es la puerta para las nuevas actividades porque empezamos el nuevo ciclo a partir de este 19 con Quirión en Tauro y vienen varias situaciones bastante importantes en las cuales la abundancia nos estará siguiendo y ayudando.
6: Ok, y eso está buenísimo porque todos lo que queremos siempre es abundancia, ¿no?
8: Pues
6: saber
8: sí,
6: que nos va a ir bien.
8: Y poco a poco se va a ir mostrando dentro de estos días con todos los movimientos platanarios, entonces tendremos beneficios de varias cosas.
6: Perfecto, corazones. ¿Quién más está por acá?
9: Buenas tardes, Cari y Lalo. ¿Me podrían dar mi tarot, por favor, para Montserrat? Siempre estoy escuchando Exa FM 91.3.
6: ¡Saludos!
8: Ok, entonces la carta de la sorpresa, la carta de la soledad y la carta de los regalos o noticias. Fíjate que la vida te va a sorprender con una situación bastante interesante, algo que tú pensabas que no se iba a dar o que incluso ya hasta se te había olvidado porque lo habías pedido tanto que no llegaba, no sucedía, no pasaba. Dijiste, no, pues ya no se va a dar, ya no va a suceder. Bueno, pues espérate porque el universo dice, no es cuando tú quieras, es cuando a mí se me antoje. Y en este momento hay situaciones por ahí que te pueden estar favoreciendo o ayudando como para que esto avance a tu favor. Así que si por ahí esa amistad parecía que ya no te iba a dar una buena noticia, dentro de poco se estará dando esta sorpresa.
6: ¡Vientos! Oigan, qué chido, ¿eh? Es chido cuando de repente... Y aquí tengo una pregunta, Lalo.
8: Mande.
6: Dicen que a veces persigues tanto algo que, o sea, nada más no se da. Y cuando tú decides soltar, es cuando de repente ocurren las cosas.
8: Se los he dicho infinidad de veces a quienes van a consulta conmigo. Entre más te preocupes porque pasen las cosas, menos van a suceder, más se va a tardar. Y en el momento en el que tú confíes total y ciegamente en que el trabajo va a dar resultados y te olvides del cuándo o del cómo, pasan las cosas.
6: Oye, que también eso podría de repente confundirse con el... ¿cómo se dice?
8: ¿Con qué?
6: ¿Manifestar?
8: Ah, el manifestar es mucho más fácil.
6: Ah, ok. De repente, ¿sí? Me imagino que hay gente que se obsesiona, trata de manifestar, pero pasa a la locura y ahí es cuando quieres y quieres y el universo dice, no, espérate.
8: No, o sea, no llegamos a la locura. El problema aquí es que hay un proceso.
6: Okay.
8: Sí, son cuatro etapas para llegar justamente a la manifestación, para que se te manifieste lo que estás solicitando. Okay. Pero no todo mundo lleva este proceso. ¿Sí?
6: Okay.
8: ¿Por qué? Porque vivimos en una dimensión que está con el tiempo, marcada por el tiempo. Entonces, si yo no tengo un tiempo, no tengo un referente. Y si no tengo un referente, no creo que suceda. ¿Me explico?
6: Sí.
8: Entonces es como el niño que le dices, está en la mesa, pero no sabe qué es una mesa. No conoce una mesa. Entonces, pues aunque lo mandes a buscar, no va a encontrar porque no sabe dónde buscarlo. ¿Sí? En cambio, los adultos que ya sabemos lo que es una mesa, ya la hemos tocado, ya la conocemos en diferentes formas, redonda, cuadrada, alargada. Entonces, si alguien nos dice, está en la mesa redonda, ahí están las flores, toma una y tráemela. Sí, bueno, pues vamos a la mesa redonda donde está el ramillete de flores, corto una flor y se la traigo. Sí, porque ya sé, entonces conozco el proceso para poder manifestar lo que le estoy pidiendo al universo. Pero okay, cuando no lo conocemos, nos desesperamos porque no sabemos, no entendemos, no tengo una situación que yo pueda tocar y decir, es por esto que va a suceder.
6: Y es por eso que el universo no te lo da.
8: Efectivamente.
6: Ok, ¿sí? Hay que estar preparados.
8: Por eso es por lo que les digo que aquí la cuestión es simple y sencillamente creer. Creo que si ya les conté muchas veces este cuento, pequeño cuentecillo, en el que había un pueblo en el que había mucho calor, había un poco de sequía y ya todo el pueblo estaba desesperado porque no aguantaban las noches calurosas, los días con el sol extremadamente quemoso y que las plantas estaban empezando a secar, no había cosechas buenas. Entonces el sacerdote del pueblo convocó a todo el pueblo a que se reunieran un día a rezar para pedirle a Dios, para pedirle al universo que lloviera. ¿Sí? Todo mundo fue, todos los adultos, todas las personas del pueblo llegaron, convocados por este sacerdote, pero solamente un niño llevó paraguas. Iban a pedir que iba a llover, iban a pedir que empezara a llover, pero nadie fue con su paraguas, solamente un niño. O sea, ese niño es el que tenía la fe ciega de que iba a llover con sus oraciones. No sabía cómo, no sabía por qué, pero él iba a rezar para que lloviera. Y confió tanto que llevó su paraguas por si en pleno momento de rezar, en plena misa, empezaba a llover.
6: Eso es la fe.
8: Eso es la fe. Todos los demás fueron por borregos, porque los invitaron, porque los convocaron, porque les dijeron, si haces esto, va a llover. ¿Sí? Pero ninguno lo creía realmente, por eso no llevaban paraguas. A eso es a lo que voy con lo que estás preguntando. Si tú tienes esa fe, no preguntas cómo, no preguntas cuándo, no preguntas por qué va a pasar, pero confías y crees que va a pasar y pum, te pasa. Pero si tú estás dudando, pues ojalá y me den el trabajo, pues ojalá y pase esto, pues ojalá y suceda lo otro. Ay, cómo quiero que me pase, pero pues no sé, es que como que no lo merezco. Y tenemos esas dudas, ¿sí? No se manifiesta, se va atrasando. Ya viene para ti, no te llega, ¿sí? O la otra, porque también sucede. Y eso es mucho más común con el dinero. Nosotros pedimos cantidad de dinero, ¿sí? Ah, bueno, es que me va a llegar mi tanda y mi tanda son como 15 mil pesos. Ah, entonces sí me alcanza, lo voy a pedir de una vez, voy a comprar esto, voy a comprar lo otro y cuando llegue la tanda lo pago. Ajá, como ya te lo gastaste, el universo dice, ya te lo di, ¿sí? Y resulta que llega el día de la tanda y la persona que te tenía que dar la tanda no ha completado el dinero, se fue del país, te dejó con la deuda y luego... Tú tuviste la culpa por haberte gastado ese dinero sin haberlo palpado o tocado, ¿sí?
6: Claro.
8: Lo decretaste, lo pediste, pero no lo palpaste, o sea, no lo manifestaste. y por haberlo manifestado de una forma equivocada, ya no te llegó. Te dejó una deuda. ¿Sí? Entonces, por eso es por lo que también es muy importante pedir al universo y saber cómo pedir. Porque hay personas que piden trabajo pensando que por tener trabajo van a tener dinero. ¿Sí?
6: Claro.
8: Y no. Atender al marido, lavar la ropa, lavar también los trastes, limpiar la casa, también es trabajo. Pero como es trabajo para ti, no es trabajo pagado. Porque lo estás haciendo para ti mismo. ¿Sí? Trabajo tienes. ¿Cuántas personas no escuchamos que es que por más que lavo los trastes no se acaban? Es que por más que lavo la ropa no se termina. Es que porque siempre está el desorden en mi casa. Tú pediste trabajo. Llenando. Tú pediste trabajo. Ahí está tu trabajo. ¿Sí?
6: Wow.
8: Ahí está tu trabajo. Pintar la casa, arreglar el carro, atender al marido, atender a los hijos. Eso es trabajo. Si tú pides dinero porque necesitas dinero, entonces el universo te manda ya sea el billetito de lotería para que te ganes el premio, alguien te paga una deuda, te encuentras un dinero tirado, te pagan alguna situación que estaba pendiente, te compran algún mueble o alguna cosa que tú estás vendiendo y se da, tu negocio tiene más clientes, no sé, te llega la cantidad que tú estás pidiéndole al universo por medio de alguna manera. Sí, el universo encuentra la vía de hacértelo llegar, porque tú no estás preguntando cuándo ni cómo. Tú estás decretándole al universo, para este próximo viernes yo tengo que tener 5,000 pesos en mi tarjeta porque tengo que hacer tal pago. ¿Sí? Para este viernes, que es 18.
6: Ajá.
8: Para este próximo viernes 18, viernes 19. Para este próximo viernes 19 yo necesito tener en mi tarjeta 5,000 pesos porque tengo que hacer un pago. Te mandará el cliente, te mandará el pago porque te debían un dinero, te mandará al bingo y te sacaste un premio de lotería y ahí está el dinero. Si tú no preguntas por dónde ni cómo, pero estás decretando el día y la cantidad, ¿sí? O te llega el trabajo y te pagan esa cantidad.
6: Oye, ¿sí? yo tengo una frase que uso mucho, que es cuando siento que así como que el agua me está llegando al cuello, siempre digo, tranquila, Dios proveerá. Y siempre algo pasa.
8: Cuando lo crees, algo sucede que de repente, ¡prum! Ahí está. Sí. Ahí está la mano de Dios proviendo lo que necesitas para lo que estás pidiendo.
6: Wow, es increíble. Oye, son las 2:30. Vamos rapidísimo a una pausa comercial. Chicos, los invitamos. Quédense con nosotros. Recuerden, Exacel 271-121-8225. En vivo en el 91.3, Lalo Cruz con el tarot para todos ustedes. Vámonos rapidísimo, Lalito, a una pausa comercial en todas partes.
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6: Continuamos con más a través de Exa FM en este miércoles de tarot, ya a las 2 de la tarde con 35 minutos. Lalito Cruz, ahora sí, vámonos a apurar porque estábamos aquí echando, bueno, no el chisme, porque también son consejos.
8: Dando que, cátedra.
6: Claro, son consejos y son cosas que la gente también tiene que saber y se tiene que enterar. Vámonos con los audios.
16: Buenas tardes, excelente tarde. ¿Me podrían dar mi tarot, por favor? Mi nombre es Heli, en casa y en todas partes. Nos ponemos Etsa, puro corazón naranja. Bendiciones para ustedes.
6: Bendiciones.
8: Ok, en el caso tuyo es la carta de la prudencia, la carta del alejamiento y la carta de los documentos. Tenme mucho cuidado con situaciones de procesos legales. Trata de ser prudente, trata de asesorarte, trata también de mantener lejanía con esta persona que no quiera hacer acuerdos contigo por fuera, porque eso podría estarte complicando algunas situaciones. Entonces, cualquier movimiento que tú quieras hacer, de preferencia, hazlo antes del día 29. ¿Sí? O sea, tenemos la presombra de Mercurio retrógrado a partir de este próximo viernes 19. ¿Sí? Pero en sí, la fuerza de Mercurio retrógrado empieza el 29. Si para esa fecha tú no has empezado bien este proceso legal, entonces mejor espérate a que salga para que no tengas complicaciones. Estudia bien todo ese proceso y cómo lo vas a hacer. Asesórate bien antes de arrancar este proyecto para que no tengas complicaciones o vayas a salir perjudicada tú con esos documentos.
6: Perfecto, ahí está para tomarlo en cuenta. ¿Quién más anda por aquí?
17: Buenas tardes, me gustaría saber mi lectura de cartas en el amor para Mariel desde Palmira, me pongo Exa.
6: Saludos, Mariel.
8: Mariel, ok, la carta de la melancolía, la carta de la enfermedad o duelo y la carta de los incidentes. Fíjate que la carta del mago sale para ti, sale al derecho, lo cual indica que tienes la capacidad de conseguir todo lo que quieras. Simplemente tienes que cerrar este proceso que está todavía abierto de situaciones del pasado y que por ahí te siguen trayendo dolores, malos sueños, malas noches o pensamientos un poquito catastrofistas, ¿sí? O sea, estás pensando en catástrofes, en problemas, en complicaciones. Mejor cambia esos pensamientos y enfócate más en lo que sí puedes hacer y lo que puedes lograr, porque eso es lo que va a ir fluyendo para ti. La carta de la naturaleza viene con beneficios, ¿sí? Entonces hablamos de que entre más acomodes las cosas a tu favor, mejor serán las cosas que te sucedan.
6: Perfecto, ahí está. ¿Quién más por acá?
18: Buenas tardes.
6: Buenas tardes.
18: Me gustaría que me den mi tarot. Soy Yaretzi, en todas partes me pongo Exa. Saludos a todos.
6: Saludos, Yaretzi.
8: Ok, Yaretzi, la carta de la boda frustrada, la carta del soberano y la carta de la prosperidad. Fíjate, esta carta de la boda frustrada, no hablamos de que tengas una boda que se te va a frustrar. Hablamos más bien de una relación de compañeros o de trabajo que podría estarte trayendo algunas fricciones o complicaciones. Te lo hemos venido diciendo que por ahí hay situaciones de arranques de carácter y como que ya se agarraron idea y ninguno de los dos o ninguna de las dos está queriendo ceder. Ah, ¿por qué yo? Que sea ella. ¿Yo por qué? Yo tengo más tiempo. Bueno, la carta del soberano, la fuerza. Entendamos esta fuerza de una forma distinta. Compitamos de una forma más próspera, más abundante, más favorable, sobre todo para ti, porque es parte de tu trabajo. Entonces, sé más verdadera, más íntegra, más leal a ti y a tus ideales para que las cosas avancen a tu favor.
6: Perfecto, ahí está. Tenemos otra nota de voz. ¿Quién anda por acá?
19: Hola, Cari Lalo, ¿qué tal? Hola. Excelente y bendecido miércoles. ¿Será que me puedan brindar mi tarot? Soy Marcela y aquí en Orizaba se escucha siempre Exa.
6: Eso.
8: Ok, Marcela, la carta del nacimiento, hablamos de una nueva etapa en la que puede haber prosperidad, prodigidad para ti. Y bueno, no solamente la situación es bien en el área laboral o financiera, sino que por ahí podría estar apareciendo un hombre moreno con el cual empieces a tener cosas, situaciones que veres. Puede ser en un inicio una amistad que puede ir trascendiendo o creciendo a algo más íntimo. Porque realmente estás en una etapa de resurgimiento para ti y vienen muchas oportunidades que te pueden estar favoreciendo de distintas formas.
6: Ándate, con un morenazo de fuego. ¿Quién anda? Bueno, quién sabe, no sabemos. Vamos a ver, tenemos otra nota de voz.
20: Hola, buenas tardes. Mi nombre es Rubén Burgos. Te signo Aries. ¿Se me puede dar mi tarot, por favor? Saludos para los dos. Que tengan una excelente tarde.
6: Gracias.
20: Y saludos para Cari.
21: ¿Cuál empiezas a tener cosas?
20: En todas partes me pongo Exa FM.
6: Eso, corazón, gracias.
8: Eso me faltaba. Fíjate que la carta de las contrariedades, la carta de la ignorancia y la carta de las empresas. O sea, es momento en el que a tanto problema hay que empezar a darle solución. Así que por ahí asesorarte, a estudiar, a acercarte a alguien que te oriente para que puedas empezar con estos proyectos o estas situaciones que van a ir mejorando tus condiciones capitales. El encanto lo tienes. El único punto aquí es que lo sepas orientar hacia lo que estás buscando. Sí, porque ese trabajo en el que estás actualmente ya no está dando los capitales que antes te daba y es momento de moverte para que las situaciones te empiecen a favorecer y económicamente tengas ese crecimiento.
6: Perfecto, chicos, a tomar en cuenta, ¿eh? Oye, me encanta porque de repente cuando decimos quiero que me lean el tarot, a veces nos da miedo que nos salga algo que no queremos. Pero yo tengo aquí una pregunta, Lalito. Cuando sale algo que no te gusta, ¿es inevitable que pase? ¿O es,
8: no,
6: es como que el tarot te está avisando y tú puedes tomar acción?
8: Efectivamente, esto es información, ¿sí? Es como cuando, ¿qué me pongo? ¿Suéter o playera? Ah, pues voy a la ventana, abro la ventana, me asomo cómo está el día, ¿sí? O checo en el clima cómo va a estar el día. Y ya entonces sabré si llevo paraguas, si llevo suéter, si llevo chamarra o si me voy en short y playera. Okay. ¿Sí? Esto es justamente eso. Es esa ventana en la cual tienes acceso a información sobre lo que ya decidiste o lo que estás por decidir. ¿Sí? Y entonces, si te agrada la consecuencia, pues dejas que pase. Pero si no te agrada lo que está sucediendo, haces algo en consecuencia para modificarlo o transformarlo. ¿Sí? Entonces, aquí es donde yo les especifico a algunas personas cuando vienen nada más a saber qué les dice el tarot, porque me preguntan, ¿y cada cuánto tiempo es conveniente leértelas? Luego, pues si tú haces movimientos, mañana mismo. Si tú no haces absolutamente nada y dejas que las cosas sigan como van, pues en un mes o mes y medio, hasta 2 meses, para que regreses a checar qué es lo que ha sucedido. ¿sí? Pero si tú eres constante en hacer movimientos, si vienes y checas cómo se acomodaron otra vez las piezas y no te gusta y lo quieres volver a transformar, todos los días. Okay. ¿Sí? Entonces depende de cómo tú lo estés llevando o cómo tú estés utilizando esta información para tu favor, para la contra de tus enemigos o para mejorar tus condiciones. Tú sabes, a razón de eso hay cosas que son estáticas porque tienen que pasar, solamente las retrasas, y hay cosas que tú puedes transformar o mover porque tú lo decides.
6: Wow, sí, justamente alguien me decía hace rato, hace como 15 días me leyeron el tarot. Dice, ¿será que me lo puedo volver a leer? Y yo, puedes ir cuando tú quieras, ¿no?
8: Pues sí.
6: Y yo le decía, creo que el destino va cambiando constantemente. Me imagino que solo cuando hay algo como muy, muy, muy insistente es cuando te lo vuelve a mostrar el tarot, ¿no?
8: Hay puntos claves. Hay puntos claves en los cuales tienen que suceder para que desencadenen cosas, ¿sí? Por decir, un punto clave, las Torres Gemelas, ¿sí? Ese evento hizo transformación a nivel mundial, ¿sí? Nos mostró una cara de la situación de las tragedias que puede hacer que las personas se transformen y se vuelvan más emocionales o sensibles. Y algunos se endurezcan, ¿sí? Entonces, es una forma que el destino tiene para cambiar ciertas situaciones. Esa es la parte en la que conectamos con Dios.
6: Okay.
8: ¿Sí? Hay situaciones como, por decir, voy al Oxxo y me compro un dulce o me compro un refresco.
6: Eso no va a cambiar nada.
8: De hecho, mejor me gusta más un electrolit. Uh-huh. Sí, la coca no me gusta, mejor me compro un electrolit. ¿No?
6: Sí, sí, sí.
8: ¿Por qué? Porque esa es una decisión mía, es un gusto mío, es una situación para mí y no le afecta a los demás, solamente a mí, ¿sale? Entonces, la lectura de cartas va en esa línea, la información que tú tienes es para ti. Hay eventos que sí en el transcurso de, porque no dependen de ti, tienen que suceder y de eso se desencadenan cosas. Por decir, tanto estuve presionando a que mi pareja me engaña, tanto estuve diciendo, es que me engaña, es que de seguro anda con alguien y estoy buscando, que yo mismo presiono a que ella o que él ande con otra persona y me engañe. ¿Sí? Eso se llaman profecías autocumplidas, porque yo soy el que está generando esa actitud que hace que la otra persona diga, ¿eso quieres? Ahí te va. ¿Sí? Entonces también hay que estar conscientes de esta parte y saber las situaciones, porque ha habido personas que van a la lectura esperando que les diga lo que quieren escuchar, claro, y no lo que está saliendo en las cartas. ¿Sí? Entonces,
6: barajele bien, ¿no?
8: Ajá, casi casi así, pero barajele bien, búscale bien, porque sí me engaña. Pues estás seguro que te engaña, ¿para qué vienes a mí a preguntarme? Mejor llévale las pruebas a tu pareja y reclámale por qué te está engañando con tal o cual.
6: Claro.
8: ¿Sí?
6: Ay, qué cosa.
8: Entonces, se quieren lavar las manos de la culpa, le quieren echar, es que el del tarot me dijo que tú me engañas. ¿Sí? Ajá, ¿y dónde están las pruebas?
6: Oye, tengo una pregunta, pero ahorita que regresemos, porque con todo esto del TikTok,
8: ajá,
6: se han puesto de moda las lecturas interactivas.
8: Ajá.
6: Pero vámonos a una pausa y ahorita vamos a platicar de eso.
8: De las probabilidades.
6: De las probabilidades de que...
8: Vamos.
6: Oigan, chicos, pero antes los invito, 271-121-8225. Recuerden, las notas de audio tienen...
8: prioridad.
6: Prioridad, corazones. Tenemos mensajes aquí. Ya no tenemos nota de audio, pero sí tenemos mensajes. Si alguien quiere mandar su nota, es momento de hacerlo para que le toque tarot egipcio. Las 2:47 en todas partes.
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6: Ocho minutos nos separan de las 3 de la tarde, pero a ti que nada te separe de nosotros, corazón, porque seguimos con el miércoles de tarot. Lalito Cruz está aquí con nosotros y vamos a escuchar los audios que tenemos por acá. Ya llegaron algunos audios, te escuchamos, corazón.
30: Hola, buen día, soy Marian y quiero mi tarot. En mi casa y todos los días me pongo Exa. Saludos.
6: Saludos.
8: Ok, Marian, la carta de los pleitos, la carta de la torre de cabeza. Uy. Ah, no, la torre, perdón, catástrofe, y la carta del diablo. Entonces,

0: Y nada más deja que el tiempo de Dios, que es perfecto, acomode a cada enano en su circo y a cada en su esquina. ¿Ok?
1: Oye, para mí, el otro día platicaba yo y decía yo, para mí las peores cartas que te pueden salir, ajá, son la torre y el diablo. Porque decía yo, el diablo es una traición. Y la torre es como que ya vale, según yo, ¿no? Desde mi percepción, no sé.
0: Pues más que traición, el diablo es la tentación. ¿Qué? ¿Sí? O sea, representa esas situaciones que te pueden hacer salirte de tu curso, porque te pone la tentación, te hace dudar, te hace pensar si sí, si no, si le doy el favor, si le hago caso o si no hago caso. Sí, entonces es simplemente tener cuidado con esa parte de las tentaciones y que no nos logren vencer. No solamente representa la parte dañina, sino también puede representar los vicios. ¿Sí? No solamente la infidelidad, también puede representar las drogas. ¿Me explico? Okay, sí. Entonces esa es la carta del diablo. La carta de la torre nos habla de que aquello que no tiene una base sólida, que no se formó bien, que no está bien estructurado, se va a derrumbar. ¿Sí? Como, bueno, vamos con el Jenga. Cuando el Jenga lo pones, bueno, todos los palitos están acomodados y la torre está súper fuerte, ¿sí? Porque tiene buena base. Pero conforme va avanzando el juego y vas quitando palitos y se vuelve inestable, llega un momento en el que cualquier movimiento la hace caer y se derrumba, ¿sí? Uh-huh. En esa simbología estamos hablando que si tú estás haciendo algún proyecto, algún trabajo, estás teniendo alguna relación, pero le faltan piezas, no está cimentada sobre algo sólido, algo real, pues se va a destruir. Ya sea de negocios, ya sea sentimental, ya sea un proyecto escolar que no estás haciendo bien, bueno, pues esa torre se va a destruir, se va a caer. Por eso hay que tener cuidado. Más que ser cartas negativas, ¿sí? Como lo mencionas, son cartas que nos avisan, dale más firmeza a este proyecto, para que entonces no tengas consecuencias. Por eso te digo que la información que nos da el tarot es eso, información, no es algo estático. Nosotros lo podemos transformar o modificar con las decisiones que tomamos.
1: ¡Wow! Gracias, Lalito.
0: Sale, vale.
1: Tenemos nota de voz.
2: Hola, buenas tardes. Soy Elisa. Soy Scorpion. Y solicito mi tarot. En todas partes me pongo Exa. Saludos. Y bendiciones a todos en cabina.
0: Gracias.
2: Bye, bye.
0: Ok, Elisa, la carta de inanición o fuego, la carta de la buena sociedad y la carta también de las inquietudes o temores. Hay un nuevo proyecto que te están ofreciendo, un cambio de trabajo, y estás dudando si soltar este para ingresar en el otro, si seguir con este y empezar el otro. Pues ve revisando a profundidad y la verdad, sí, quítate algunos temores, atrévete a dar el paso para que las situaciones sean más a tu favor y verás que dentro de poco estarás celebrando muchas situaciones u oportunidades.
1: Perfecto. Oye, ya se nos acabaron los audios.
0: Ok.
1: Pero tenemos por aquí mensajes.
0: Textos.
1: ¿Podemos darle a los textos?
0: Vamos con los textos,
1: dice,
0: a ver.
1: Dice, me podrían dar mi tarot, mi nombre es Marcos y en todos lados me pongo Exa.
0: Ok, Marcos, la carta del mundo de cabeza, lo cual significa miseria, la carta de la desconfianza. ¿Qué fue lo que hiciste que esta persona desconfía de ti? La carta de partida o evasión, pues sí, seguirá con esas evasivas y posiblemente esta persona sí se está yendo de tu vida, pero en sus términos y en sus condiciones, porque primero te hago sufrir y después, si no haces nada, entonces sí me voy. Como que estamos en una novela y en un drama y en una situación ahí que necesitas también entender algunas cuestiones para poder manifestar lo que realmente quieres, porque aquí pareciera que o te lo buscaste o lo provocaste o te cacharon cuando pensaste que no iba a suceder, pero al final aquí hay cosas que necesitas todavía arreglar para que se manifieste esa tranquilidad. Y esta personita sigue toreándote a ver si te arrepientes y me pides perdón y arreglamos esta situación, o de veras quieres que me vaya de tu vida.
1: ¿Y si él se arrepiente y pide perdón? ¿Sí? ¿O se la van a hacer de jamón?
0: Es una lectura de rápido. Ya después veremos con la lectura completa si es que va a consulta o a lo mejor con algún trabajo y arreglamos el asunto. No sé, hay cosas que tiene que decidir. Aquí, como ya les dije, es una cortesía que se da y las tres cartas que salen, eso es lo que menciona. Lo demás

0: pues en una consulta completa.
1: ¿Y cómo podemos agendar consulta?
0: Marcando a los teléfonos y apartando la consulta para que nos veamos en Orizaba o te la pueda mandar por WhatsApp. Si es en persona, bueno, pues el 272-7260146, marcas por teléfono, es teléfono de casa, apartas tu cita, tu día, tu hora y nos vemos en Orizaba, ya sea para la limpia, para la lectura de cartas, para hablar de algún trabajo o alguna situación que se pueda hacer para mejorar las situaciones o condiciones, o que no tienes tiempo, que los horarios que yo manejo no te convienen, no puedes, te maneja, te checa la tóxica, te vigila el cucaracho, la suegra no te deja salir de la casa, bueno, pues vía WhatsApp 272-236-0825, 272-236-0825, mandas un mensajito, te contesto, haces la transferencia y tenemos consulta a distancia para arreglar el problema o para que tengas la consulta completa y te enteres bien del asunto y sepas o tomes decisiones que más te convengan.
1: Wow, chicos, pues ahí está para que agenden su cita con Lalito. Y por cierto, recuerden que aquí lo que se les da, como bien dice Lalito, es una cortesía. Si usted quiere su tarot egipcio, aún tenemos tarot egipcio, ¿verdad?
0: Sí, todavía hay.
1: 271-121-8225, recuerde, mande nota de voz o mande su texto. Alex Acel, 271-121-8225. Nos vamos rapidísimo a una pausa comercial, pero ustedes no se despeguen. Esto es el miércoles de tarot. Lalito Cruz está con nosotros, así que súbele volumen y en todas partes
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1: Continuamos con más a través del 91.3, las 3 de la tarde con 5 minutos. Oye, vamos a continuar, tenemos mensajes de voz que han llegado. ¿Te parece, Lalito, si les
0: va
1: damos?
0: Va que va, prioridad.
1: Prioridad, claro que sí. Hola.
13: Hola, buenas tardes, mi nombre es Yesenia Bañuelos Ramos. ¿Me puedes dar mi tarot? Todos los días me pongo exa.
0: Ok, Yesenia, fíjate, la carta del sol, Osiris la gloria, la carta de lo pasado y la carta de las indecisiones. Fíjate que tienes muchas cualidades para salir adelante y mejorar condiciones de vida, pero te sigues aferrando a cosas del pasado que ya no vas a poder arreglar y que eso también a su vez te han hecho pensar que no mereces, que no vale la pena, que para qué lo intento, que para qué lo hago. Entonces, quítate los miedos ajenos y empieza a vivir la vida que te gusta a ti, que tú quieres, porque este sol te está trayendo ese brillo y esas facilidades para que las cosas se den. Que se te complica mucho quitarte esas ideas de la mente, bueno, pues busca apoyo, ¿sí? Recordemos que está muy mal informada la situación de que los psicólogos son para los locos. No, todos en algún momento tenemos alguna inestabilidad emocional y necesitamos conversar con alguien. Y qué mejor que con un especialista que se llama psicólogo.
1: Perfecto, ahí está, corazones. Que hay que recalcar aquí algo muy importante. La salud mental es tan importante como la salud física.
0: Efectivamente, entonces desesmaticemos, le quitemos ese rótulo, esa idea de que ellos son para los que están mal de su cabeza, porque no es así. Puede ser que estés malito emocionalmente y no necesariamente mentalmente, o que se te esté complicando tomar una decisión y pues necesitas alguien que te diga si vas para bien, si vas para mal, si por ahí es, si por ahí no es, si eso te funciona o no te funciona. Entonces, para que revises más a profundidad y puedas tomar una decisión más adecuada para ti, ¿sí? Si se te está complicando soltar este ciclo, bueno, pues un psicólogo te podría ayudar, apoyar para que tomes la mejor decisión para ti.
1: Yo siempre digo que los psicólogos no es que te resuelvan las cosas, uh-huh, pero contárselo a alguien que no te va a juzgar y que tampoco tiene como sentimientos hacia ti, te va a escuchar de manera objetiva, te ayuda como a desenredar el queso, digo yo.
0: Efectivamente, ese es el punto, porque no, como psicólogos no vamos a resolverte la vida, pero sí te vamos a poner un espejo en el que vas a ver el reflejo y tu problema desde afuera, para que tomes una mejor decisión.
1: Así es, Lalito. ¿Quién anda por acá?
14: Hola, Lalito, buenas tardes. Me gustaría consultar mi tarot de egipcio. Mi nombre es José Armando Cárdenas Vázquez y soy Sagitario. Y en todas partes me pongo exa.
0: Ok, José Armando, fíjate, la carta del hombre malo, la carta de la excursión y la carta de los extremos. Hay una persona por ahí que posiblemente sea dentro de tu trabajo que está buscando la manera de hartarte, chocarte para que te salgas o para que te cambies de trabajo. No es que tenga idea contra ti, simple y sencillamente que esta persona ve reflejado en ti ese éxito que él no tiene, ¿sí? Entonces te ve como amenaza, te ve como el posible candidato que le puede quitar su puesto y por eso está llevándote a situaciones de extremo, a situaciones de discusiones que podrían ponerte enfrente de esas situaciones. Tu mejor herramienta, serenidad. Para que haya pleito tiene que haber dos. Primera, y si no compras el boleto, no entra la función. ¿Sí? Entonces, ¿como para qué engancharte con personas que no tienen nada mejor que dar que malas opiniones, críticas o problemas, y les es más fácil ver la paja en el ojo ajeno y no la viga que llevan por dentro? Cuidado con esa gente.
1: Ok, perfecto. Tenemos otra nota de voz por aquí. A ver, esperen, chicos, vamos a escucharla. ¿Quién anda ahí?
15: Hola, buenas tardes. ¿Me pueden mandar mi tarot egipcio? Soy el Roger, soy Capricornio. En todas partes me pongo Exa.
1: Perfecto.
0: Ok, Roger, me supongo que viene de Rogelio, la carta de amantes o amores, la carta del carruaje al derecho, lo cual significa tiranía, y la carta de el espionaje. Si no confías en ella, ¿cómo para qué estás con ella? De entrada. Segunda, tú quieres algo exclusivo y tú qué estás dando como exclusividad. ¿Sí? O sea, estamos exigiendo lo que no estamos dando, estamos queriendo lo que nosotros no estamos dando. Entonces, ¿dónde está la parte de ser parejos? Pareja viene de parejos, de estar a la par, de estar igual de condiciones. Y tú estás exigiendo lo que no estás dispuesta a dar. Entonces, ¿cómo quieres que esta relación funcione o que esta persona se fije en ti, se quede contigo si estás centrado solamente en lo que tú necesitas y no en lo que los demás están queriendo o pidiendo? Si aquí no hay una parte de compartir, pues yo no veo dónde está la situación de pareja. ¿Sale? Aguas con esa parte.
1: Cuidado. ¿Quién sigue? Con eso.
16: Hola, saludos a los dos. Soy Vanessa y soy Piscis y quiero mi tarot y en todas partes me pongo Exa FM.
1: Qué bonita voz.
0: Ok, Vanessa, la carta del sacerdote, la carta de la templanza de cabeza, que es el sacerdote, la carta del hombre virtuoso y por último la carta de la rueda de la fortuna, pero de cabeza, lo cual habla de encumbramiento. Fíjate que por ahí podrías estar teniendo a un lado a un jefe o a un compañero de trabajo que te va a favorecer en varias situaciones, sobre todo dentro del área laboral. Puedes estar aprendiendo mucho o puedes estar creciendo bastante. Aquí simplemente trata de tener armonía porque no van a faltar los chismes, los comentarios que los predispongan o que traten de que esta dupla, o sea, tú y este amigo, este compañero de trabajo, tengan complicaciones porque están destacando demasiado en el trabajo, están subiendo y por culpa de ustedes me están exigiendo que yo sea más cumplido, que yo llegue puntual, que yo haga ciertas cosas que no quiero hacer porque no me pagan para eso. Entonces, en lugar de yo aplicarme en mi trabajo, mejor echo a perder el trabajo de ustedes para que a mí no me estén diciendo y no me estén poniendo de ejemplo a ustedes. Así funciona la envidia, ¿sale? Entonces, mejor mantengan la armonía entre ustedes, la comunicación entre ustedes y que las cosas fluyan porque este amigo con el que estás trabajando o vas a estar trabajando te va a enseñar bastante al grado de que vas a crecer mucho laboralmente hablando.
1: Perfecto, tenemos mensajes de texto. Dice, buenas tardes, quisiera mi tarot. Soy Ángeles, en todas partes me pongo Exa.
0: Ok, Ángeles, la carta del día, la carta del rey Todd, el caos, la nada, y la carta de el loco. Tienes mucha información, pero al final de cuentas no terminas tomando ninguna decisión. Entonces, ¿de qué sirve que estés preguntando al tarot, al horóscopo, estés checando en internet algunas cosas, si no tomas ninguna decisión y solamente quieres escuchar lo que quieres? Cuidado con romantizar tu vida. La carta del romance sale como correspondencia, pero me sale también la carta del loco en tu tarot egipcio, lo cual indica que estás tomando decisiones soñadas, no reales. Bájate a la realidad, ubícate bien en las condiciones o situaciones, sé más lógica y verás cómo, aunque duele, la realidad es distinta de lo que estabas pidiendo o soñando.
1: ¿Quién más anda por aquí? Dice, hola Gracie, Lalo Cruz, buenas tardes. Mi tarot, porfa, en el amor, salud y en lo general. Aquí en mi casa me pongo Exa 91.3, frecuencia naranja. Soy Víctor.
0: Víctor, amor, salud y en lo general. Amor, fraude o engaño. Salud, la carta de la muerte de cabeza, lo cual significa la ruina. Y en lo general, la carta de la traición. Hablamos de que tengas cuidado con las personas. No estoy diciendo que te van a traicionar o que vas a estar en fraudes o engaños, sino que has estado viviendo las situaciones de forma muy rápida y no has contemplado las consecuencias. Estás tomando decisiones apresuradas sin fijarte en los pros, los contras, las consecuencias, ¿sí? Y los desenlaces colaterales. Entonces, planea más tus decisiones, piensa más las situaciones porque, vuelvo, te me estás alocando y eso puede traerte más complicaciones. ¿Lo ves? La carta de la guía divina, o sea, la información que estás teniendo y las cosas que estás haciendo, es conveniente que pongas una guía a tu vida para que las cosas fluyan de mejor manera para ti.
1: Perfecto. Dice por acá, buenas tardes, ¿me pueden decir qué me dicen los angelitos? Soy Guadalupe del 6 de noviembre del 75. Saludos, Lalo y Ale, en todas partes me pongo Exa. Saludos.
0: Ok, yo soy el ángel que vuela dulcemente a tu alrededor para anunciarte la llegada de un triunfo. Suéltate, entrégate, es fácil ascender ayudado por mis alas. Respira profundo, viene un tiempo de luz y amor divino. Fíjate que es momento también de confiar más en ti, de quererte un poquito más y de revisar tu interior para que las cosas avancen hacia algo a tu favor. Entonces, enfócate sobre esa parte y verás cómo irás creciendo poco a poco hacia algo mucho más favorable para ti. Como correspondencia a la carta de cuidado del cuerpo. Entonces, no solamente es cuidar el amor hacia ti, sino también tu salud. Empezar a voltear hacia esa parte de hacer algún poquito de ejercicio, alguna dieta o controlar la ingesta de azúcares y grasas para que no te me descompenses, dormir un poquito más y bueno, pues por ahí hidratar el cuerpo también es bastante benéfico como para que puedas mejorar condiciones y eso es parte del amor divino, del quererte a ti mismo.
1: Perfecto. Oye, por acá dice... Esa misma persona dice, uh-huh. Y si no es mucha molestia, una receta para que una persona deje el vicio de licor, que...
0: Huevo de pato.
1: Ok, dice, ya que esa persona cuando toma se pone un poco pesado y casi violento, uh-huh. O algo para cuando esa persona tome le haga daño el licor o la cerveza.
0: Huevo de pato. Ok. El huevo de pato contiene una enzima específica, especial, que al entrar al estómago y hacer contacto con el alcohol, o sea, tú comes el huevo a la hora que tú quieras, ¿sí? Y después, cuando la persona se va con los amigos, se va de parranda, toma alguna cerveza, bueno, pues le empieza a dar cólico, le empieza a molestar el estómago y posiblemente hasta se suelte, dependiendo del organismo. Y a razón de eso, pues no le vamos a decir, ah, es que te di huevo de pato. No vamos a ser tan ilusos. Vamos a decirle, pues quién sabe qué clase de alcohol adulterado tomaste, quién sabe qué cosa te están dando de tomar. Y pues ya tomado, ya ni te das cuenta de lo que estás tomando y por eso te hace daño. Entonces ya deja de tomar.
1: Ok.
0: Sí, entonces cuidado. Yo sé que lo dije en voz alta, en audio. Entonces cuidado de que sepan que son huevos de pato, porque si ya escucharon van a saber qué. Ahora, que si no es eso, entonces tenemos el haba de San Ignacio. Esa también la compramos con las hierberas en el mercado. Se tuesta, se pela, se reduce a polvito y una pizca en la comida una vez al día. Desayuno, comida o cena, a la hora que tú puedas, una pizca y eso le produce algo muy similar a lo que hace el huevo de pato. Que no podemos con el haba de San Ignacio, que no podemos con el huevo de pato, bueno, pues tenemos tripas de diablo. Así se llama el polvo.
1: Okay.
0: Ese sobrecito de polvo lo consiguen en el mercado, también con las hierberas o con los que venden productos esotéricos. Y este polvito, lo mismo, una pizca una vez al día, ¿sí? Para que la persona deje de tomar. Y listo.
1: Perfecto.
0: Tres opciones.
1: Ahí está, corazones. Son las 3:17. Nos vamos a una pausa comercial. Quédate con nosotros. Lalito Cruz está en Exa FM. 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
1: Corazones y corazonas, 3 de la tarde con 23 minutos. Tenemos mensajes de texto. Dice, buenas tardes, ¿me pueden dar el tarot de los angelitos para Mari? En todas partes me pongo Exa.
2: Ok, Mari, yo soy el ángel que baja para ayudarte en tus sentimientos. Anímate, es hora de cambiar por dentro, confía, disfruta, ahora tienes ayuda angélica, sigue mi consejo, es hora de vivir con luz y fuerza divina. Pareciera que no revolví estas cartas, pero me extraña, porque sí lo hicimos, y resulta ser que están saliendo dos ángeles principales, bueno, a la persona anterior y a ti, que pidió a los angelitos, le están saliendo los ángeles principales. Entonces, hay cuatro en este mazo, en este bloque de tarot de los ángeles, y en el caso tuyo, la luz y la fuerza divina, pero sobre todo en la parte de las emociones, ¿sí? Entonces, necesitas revisar tus emociones y hacer varias situaciones de cambios para que las cosas fluyan de una mejor manera y poner un poquito más de fuerza a tus decisiones. Te lo confirmo con los otros ángeles y es la carta de la confianza. O sea que sí, vamos bien el mensaje, aunque las revolví, salen justamente los que tienen que salir y estos ángeles están pidiendo que tengas fuerza divina, que revises tus emociones, que acomodes tus ideas, pero sobre todo que confíes en ti para que las cosas sucedan y todo sea a tu favor.
1: Perfecto, tenemos un audio, acaba de llegarnos un audio.
3: Buenas tardes, soy Buenas. Antonio Martínez, soy Piscis y una pregunta sobre el dinero y en el amor, en todas partes, ponte Exa.
2: Ok, contigo vamos a terminar este tarot egipcio, las tres últimas cartas, y es la carta de la protección, la carta de la justicia y la carta de la satisfacción. Entonces, pues la carta de la protección, podríamos estar hablando de que sí te hace falta una limpia, una situación que te ayude a tener una vida más justa, no tan sufrida, no tan dolorosa, porque muchos de tus pensamientos no te están favoreciendo. Aunque tú quieres poner una vida positiva o tu mente positiva, las cosas te salen un poquito chuecas y pues no estás teniendo las grandes satisfacciones que tú esperabas o que tú buscabas para estas fechas. Me insisto, la carta correspondencia, ideas e inspiración, o sea, que si tienes buenas ideas que te pueden producir capitales, que si tienes situaciones que te inspiran a salir adelante, pero hay algo que está atorando tu energía, tu situación, tu persona, por eso es conveniente, bueno, también tú lo puedes buscar por otro lado si quieres, pero sí es necesario que te hagas una limpia, un despojo o alguna situación ahí que te ayude a fluir de mejor manera, un abre caminos también podría ser, para que modifiques varias situaciones a tu alrededor. Y bueno, aprovechando que estamos mencionando esto, les recuerdo, el próximo viernes 19 tenemos a Quirión entrando en Tauro, en el grado cero, y es una fecha muy buena porque se abre la puerta para las situaciones tanto de limpias como de modificaciones económicas. Así que alrededor de las 12 del día, el día viernes, sí es conveniente que quememos hojas de laurel, clavo y canela en raja. Hojas de laurel, clavo y canela en raja a las 12 del día y con esto sahumar la casa. Con esto también estamos atrayendo no solamente protección, sino también los capitales están fluyendo hacia la casa. Encender inciensos de sándalo, encender incienso de palo santo, encender incienso de estoraque. No solamente nos protegemos la casa, sino también abrimos puertas hacia la parte financiera o económica, ¿sale? Así que por ahí es muy buena fecha este próximo viernes a las 12 del día para estar encendiendo estos inciensos, haciendo alguna limpia en casa y moviendo esas energías. Puedes también darte un bañito con agua de coco, té de clavo y canela. Pones a hervir clavo y canela y luego lo vas a agregar a más agua ya para terminar de bañarte y enjuagarte, y le vas a agregar un chorrito de vainilla la que ocupas para los licuados, para los pasteles, y agua natural de coco. En el mercado, bueno, ya nos venden los cocos de agua, pides solamente el agua y esa se la vas a agregar a esa agua de baño, ¿sí? Tienes todo el día para hacerte este baño, enjuagarte con esta agua para que también fluyan los capitales y el dinero y estés teniendo esos cambios en la parte económica que estás necesitando.
1: Perfecto, ahí está, oigan. Las 3 de la tarde con 28 minutos. Oye, antes de que nos vayamos a la pausa comercial, Lalito. Okay. Oye, se han puesto muy de moda las lecturas interactivas de TikTok.
2: Uh-huh.
1: Oye, ¿es posible esto? O sea, ¿de verdad alguien puede como canalizar, digamos? Así, en medio de tantas usuarios.
2: Bueno, mira, en ese caso no te lo voy a responder yo. Que nos diga el auditorio si lo que sale en estas cartas, ¿sí?, va en correspondencia con lo que ellos preguntan o lo que ellos viven, ¿sí? Entonces, que ellos nos den testimonio si en alguna lectura de las que hemos dado al aire, como dicen por ahí, le atinaste.
1: No,
2: bueno,
1: pero,
2: atinamos,
1: digo, es que
2: porque
1: caso,
2: es justamente eso. Sí, o sea, yo estoy canalizando la energía y por eso pido el nombre de la persona que lo estaba solicitando.
1: Correcto.
2: A razón de ese nombre, sí, o de ese apodo, de ese audio que mandan o de ese texto en el que nos dan su nombre, es como yo canalizo esa energía con el tarot para darles la lectura.
1: Pero es que si hay una interacción.
2: Ahí está la interacción.
1: Y en TikTok no.
2: Bueno, regresando del corte, te explico esa parte, ¿va?
1: A ver, va que va. Bueno,
2: dale.
1: Oye, son las 3:29. Vámonos rapidísimo a una pausa comercial. 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

0: 3 de la tarde con 34 minutos. 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Ya en la recta final de este miércoles de tarot.
1: Listo.
0: Pero Lalo Cruz tiene muchísimas cosas que contarnos.
1: ¿Qué pasó?
0: Yo me quedé sorprendida de lo que me platicabas de las lecturas de TikTok.
1: Ah, ok. Bueno, es que para el auditorio que no estaba ahorita en comerciales escuchando la conversación de nosotros, me preguntas que si tienen, ¿cómo lo dijiste?
0: Que si son ciertas,
1: atinadas las lecturas,
0: factibles
1: las lecturas que hacen por TikTok. Y bueno, yo te comentaba que no están manejando evidencia, están manejando probabilidad. Es muy diferente. Incluso por ahí apenas un cliente que fue a consulta me dijo que si él podía aprender a leer las cartas. No, pues puedes aprender. Si tienes el don, se va a desarrollar. Si no tienes el don, lo que va a suceder es que vas a aprender un método de interpretación. ¿Sí? Los que interpretan por método te dicen que la carta significa tal cosa. Los que lo hacemos por intuición, vamos leyendo un código. ¿Me explico?
0: Ay,
1: ¿sí?
0: Claro.
1: Y hay ocasiones en las que ni siquiera tenemos el código enfrente, simplemente tocamos a la persona o le estamos haciendo una limpia y estamos recibiendo mensajes y estamos diciendo lo que estamos viendo o sintiendo. ¿Sí? Eso es cuando tienes don. Cuando no tienes el don, entonces te vas por métodos. Porque ya hay libros en el que la carta del 4 de bastos simboliza, significa esto y te habla de esto, y cuando aparezca al derecho y cuando te aparece al revés, simboliza esto, te habla de esto, ¿sí? Y así cada carta. De hecho, últimamente han salido muchos tarots que tienen justamente ese librito en el que la carta tal, que trae tal símbolo.
0: Ah,
1: exactamente, su manual, ¿sí? Ahora, los de TikTok, también hay en YouTube, estas lecturas o estas interpretaciones que no se hacen personales, sino generales, colectivos,
0: ajá.
1: Y te dan la probabilidad de, ¿sí? Por eso hablo de que ellos manejan probabilidad, no intuición. Ellos ponen opciones, ¿sí? Por decir, el tarot egipcio son 72 cartas, ¿sí? 22 arcanos mayores. De esto, yo puedo manejar todas esas 72 probabilidades y me voy por una sola carta. Pero como ahí te ponen tres opciones, que la piedrita negra, que la piedrita azul, que la piedrita roja. Tú eliges de esas tres opciones la que tú quieres. Y yo desarrollo la lectura y si te atinó, qué bueno. Y si no, pues toma lo que te atinó y lo demás deséchalo porque es para otra persona. ¿Sale? Entonces, no estamos hablando de una lectura real, estamos hablando simplemente de probabilidades que con las cartas salieron, ¿sí? Aquí, por eso es por lo que les pido el nombre, ¿sí? Aquí no les pedimos el signo, les pedimos el nombre para hacerlo más personal y más directo y a través del nombre poder canalizar. Como refuerzo, les damos la terminación de su número telefónico, ¿sí? Como para saber que ese canal es contigo y que el mensaje va directo hacia ti, como con Carmen de Fortín, porque es de las que más me acuerdo, como con Vero, como con Mari de Palmira, ¿sí? Son personas que también han estado en consulta conmigo, que siguen el programa y que de vez en cuando necesitan el mensaje, mandan su audio, mandan su texto, y bueno, pues ya tenemos esa conexión energética que por lo mismo con su nombre y yo sabiendo quiénes son, visualizo, siento esa energía y les puedo dar el mensaje a cómo va. ¿Sí?
0: Wow.
1: En cambio, en este caso de TikTok, pues son tres opciones generales, a grosso modo, a quien le toque, a quien le caiga, a quien la quiera. Y no me hago responsable porque incluso al final, toma lo que sí te funciona y lo que no comparte contigo, deséchalo. Quédate solamente con lo que sí atinó a lo que te está pasando.
0: Ajá.
1: ¿Dónde está la lectura? ¿Dónde está la claro. interpretación? Ahí no, yo simplemente hablé como lorito y tú te enganchaste con lo que yo dije y tú estás diciendo que sí a lo que yo estoy diciendo como lorito y tú eres quien en tu intuición estás decidiendo si te funciona o no te funciona esta lectura.
0: En realidad solo hacen lectura de códigos, ¿no?
1: Como eso es. Eso es.
0: Se lo aprendieron y es como de, ay, quiero practicar, ahora le voy a subir mis videos.
1: O simplemente quiero hacer dinero en TikTok
0: claro.
1: o en YouTube y pues no tengo otra manera, me invento un discurso, saco unas cartas, a ver qué tarugadas digo, qué tonterías digo, y pues el que se lo quiera creer, que me ayude.
0: Oye, Mari dice que sí, es muy efectiva las cartas que tú haces. Lo que tú haces, tu lectura. Y que por cierto, Mari, que fue la que le salió la de la boda, nos dijo, pues si no hay boda, de todos modos yo te paso a ver. Me imagino que te va a pasar a ver a ti.
1: Bueno, eso será en consulta, ya lo platicaremos allá en Orizaba.
0: ¡Traca! Oye, las 3 de la tarde con 40 minutos. Pues muchas gracias, Lalito, por habernos dado pues esta cátedra para no caer. Pues sí, se va a escuchar medio feo, ¿verdad? Pero no caer en
1: charlatanerías.
0: Exacto.
1: ¿Sí? Sí. Y de hecho se los he dicho a muchas personas. Y los que me conocen de tiempo y han ido a consulta conmigo, les he dicho, yo no me enojo de que vayan con otra persona. Simplemente fíjense, chequen, ¿sí? Si tú vas y estás en la lectura y la persona apenas está sacando las cartas y te está empezando a interrogar, no. Mejor escucha lo que te está diciendo y págale la consulta y vete. Pero si tú ni siquiera has dicho nada, no has hablado para nada, y lo que está saliendo en la lectura está coincidiendo con lo que te está pasando o lo que estás viviendo, entonces sí, pon más atención y llévate la información para que mejores tus situaciones, ¿sí? Porque muchos hacen eso de las probabilidades, ¿sí? Empiezan a darte un discurso y empiezan a decirte todo lo que les viene a la cabeza, y te empiezan a envolver y te empiezan a preguntar y luego tú empiezas a responder y de ahí, sí, como tú dices, sí tienes un trabajo y te están haciendo un entierro y te están, pero me pagas 10,000, 15,000 y yo te lo quito. Aguas con esa parte porque sí, esto es muy socorrido, pero también hay muchos que no tienen el don y que solamente por método o por ambición se meten a hacer esto y no conocen las reglas. Y esos son los que muchas veces se anuncian en programas de televisión, de radio, y están una temporada en ciertas ciudades y de repente, ¡pum! Así como llegaron, así desaparecieron y ya no sabemos dónde está el hermanito, dónde está la hermanita, dónde está el niño prodigio que pasó de rápido y se desapareció y me sacó mis miles y ya no supe ni qué llegó. ¿Sí? En cambio conmigo tienen la consulta en su casa y hay personas que por años se han desaparecido y por años han vuelto a regresar. No hace mucho, ayer justamente hubo una persona que llegó a consulta a tu casa.
0: Gracias.
1: Y me estaba diciendo, es que vine hace 2 años a consultarte y me dirigiste tal, tal y tal y pues ya pasó. Entonces ahorita estoy otra vez en un problema similar y por eso me acordé de ti y te vine otra vez a buscar. No me acordaba dónde estaba tu casa, pero ya vi contigo y ya estoy en consulta otra vez. ¿Sí? Entonces, cuando no tienes nada que esconder y tu don está puesto, ahí está la casa.
0: Claro, no tienes por qué andarte moviendo. La gente te ubica.
1: Efectivamente, y cuando no es un don y solamente es probabilidad o charlatanería, estás una temporada aquí y luego te desapareces porque ya le sacaste todo lo que pudiste y antes de que te reclamen por los resultados, mejor se van.
0: Okay.
1: ¿Sale? Aguas con esa parte.
0: Antes de que te nos vayas, Lalito, recuérdanos todos tus números de contacto y cómo podemos agendar una cita contigo.
1: 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Y les estén diciendo ingredientes, si es que van por limpia, o bueno, nos estemos viendo allá en persona, en Orizaba, para cualquier trabajo o cosa que ustedes necesiten realizar. 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Así como con los audios, damos preferencia a las personas que van en persona. Si estoy desocupado, entonces tomo el celular y empiezo a contestar a las personas que están ahí. De repente me verán en línea y me tardaré un poquito en contestarles porque estoy mandando 15 fotografías de la lectura o 9 fotografías del tarot, dependiendo lo que ustedes hayan solicitado. Así que por ahí un poquito de paciencia, pero de que les contesto a todos, tarde que temprano, les contesto.
0: Perfecto, solo recuérdanos otra vez tu número, Lalito, porfa.
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0: Perfecto, muchísimas gracias, Lalito. Chicos, gracias a todos y cada uno de ustedes que estuvieron hoy con nosotros. A nombre de mi compañera Cari Aguilera, les agradecemos porque nos hayan acompañado. Muchas gracias, Lalito. ¿Algo que le quieras decir a la gente antes de despedirnos?
1: Lo mismo que les digo cada miércoles, pórtenseme muy mal, cuídense muy bien. Nos escuchamos la próxima semana y ya saben que si lo pueden creer, lo van a crear.
0: Perfecto, chicos. Esto fue el miércoles de Tarot con Lalo Cruz. Lo escuchaste en el 91.3. Nos escuchamos el próximo miércoles en todas partes.
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3: Corazones y corazonas, es Siddhartha, escápate conmigo, corazón. Tú también escápate conmigo. Quédate porque esto se va a poner buenísimo. Recuerda que estás escuchando el 91.3 en todas partes. 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
3: Corazones y corazonas, es Taylor Swift con Opalite. Esta canción me gusta mucho, me encanta, me fascina, me pone de buenas. Espero que a ti también, corazón. Repórtate conmigo, 271-121-8225. Soy Ale Olson, ponte ready. Y en todas partes, ponte Exa.

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10: Las 4:20 son los Saja Boys con Tú eres mi soda pop. Vámonos con esto en todas partes, Pontexa.
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2: Corazones, es Bruno Mars con esto que se titula I Just Might. Lo escuchas a través de Exa FM 91.3 en todas partes.

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0: Corazones y corazonas, llega Kenia Oz con Ruleta Rusa. Sube el volumen, corazón, son las 4:37. Yo estoy completamente en vivo a través del 91.3. Hoy no llovió. Hoy el cielo está medianamente despejado, pero por lo menos no se nos oscureció como los días anteriores. Así que corazones y corazonas, pónganse bien ready. Sube el volumen, prepárate para disfrutar. Y en todas partes, ponte Exa.

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5: Corazones y corazonas, 11 minutos nos separan de las 5. Vámonos con esta rola. Es una canción, pero no es cualquier canción. Es la canción para regresar, corazones y corazonas. Vámonos con más a través de Exa FM. Las 4:49 en todas partes. 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
2: Corazones y corazonas, 3:05, vámonos con Morat y esto que se titula Lo poco que yo quiero. Sube el volumen, lo escuchas a través del 91.3. Quédate conmigo, yo soy Ale Olson en todas partes. Ponte Exa.

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9: 5:06 en todas partes. 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
3: Corazones y corazonas, las 5:12. Vámonos con Carlos Vives y esto que se titula Te Dedico. Las 5:12, estás escuchando el 91.3. Corazones y corazonas en todas partes. Ponte Exa.

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6: Vámonos con esta rola. Es Hozier con Too Sweet. En todas partes. Ponte Exa.

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1: Corazones y corazonas, ya a las 5:53, ¿qué cosa? ¿Qué sucede? ¿Qué pasa? Que es momento de reportarse al Exacel 271-121-8225. Quédate conmigo, corazón, en todas partes. 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

corazones y corazonas, las 5 de la tarde con 58 minutos. Vámonos con la fucking vibra. Sube el volumen, que es Sebastián Yatra. Así es, corazones, Sebastián Yatra con Javi. Y con esta rolita quiero mandarle un saludo muy especial a mi buen amigo Arcad. Saludos, Arcad, que por supuesto ya se anda reportando. Él nos está escuchando a través de internet. Dice, en la radio, en la OFI, no tenemos radio. Dice, ok. Dice que en la OFI no tienen radio. Entonces nos escuchan a través de internet. Ya sabes, dice, vamos un poquito retrasados. Claro, porque es que en internet tiene como este delay. Pero ahí está, corazón. Dice, ya tengo harto a Grace con esa rola de la fucking vibra. A mí me gusta esa rola. A mí me gusta mucho esa rola. Así que vámonos con tu rola, mi buen Arcad. Súbele volumen y en todas partes, ponte Exa.